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La fecha de la ruta será el domingo 10 de mayo y se sale de la Glorieta del Pato a las 8 de la mañana. 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

Este es el resumen de noticias de Eñe Radio, en el 107.9 FM, con la actualidad de Villarrubia de los Ojos. Fijaos, el pueblo está viviendo un momento absolutamente clave donde la inversión institucional y esa pura pasión vecinal se han unido para mantener más vivas que nunca nuestras tradiciones más profundas. Primero, hablemos de la inversión en el patrimonio físico y espiritual. Bueno, Miguel Ángel Valverde, presidente de la Diputación de Ciudad Real, ha visitado el santuario de la Virgen de la Sierra para celebrar la restauración de la talla de la patrona. Hoy han destinado 8.500 euros a la imagen, que se suman a los 25.000 del año pasado para recuperar el tradicional patio manchego del entorno. Y a ver, esto no es un simple gasto en obras, ¿eh? Es actualizar el disco duro sentimental del pueblo, es arreglar el marco y el lienzo para que la identidad no se pierda. Y claro, de esa devoción pasamos a las calles porque, segundo, tenemos la celebración viva mediante el folclore. Literalmente las calles vibraron con los tradicionales mayos manchegos, cantando a la primavera al son de la agrupación folclórica Virgen de la Sierra. Y yo me pregunto, ¿qué hace que una costumbre centenaria no acabe en un museo? Pues ese increíble tejido asociativo local, un motor incansable que va pasando el testigo generación tras generación. Y ese mismo motor nos lleva a que, tercero, la comunidad disfrute a través del juego y la gastronomía. La Hermandad de San Isidro arrasó con sus juegos populares, donde triunfó el concurso de migas a la leña, reuniendo a peñas y familias con las tradicionales carreras de sacos. Sinceramente, compartir unas migas a la lumbre es hoy el pegamento social definitivo, conectándonos muchísimo mejor que cualquier red social. En definitiva, Villarrubia de los Ojos nos demuestra que proteger la madera de nuestras tallas y el fuego de nuestras cocinas es la mejor inversión para asegurar el futuro de la comunidad.

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Este es el resumen de noticias de Eñe Radio, en el 107.9 FM, con la actualidad de Villarrubia de los Ojos. Fijaos, el pueblo está viviendo un momento absolutamente clave donde la inversión institucional y esa pura pasión vecinal se han unido para mantener más vivas que nunca nuestras tradiciones más profundas. Primero, hablemos de la inversión en el patrimonio físico y espiritual. Bueno, Miguel Ángel Valverde, presidente de la Diputación de Ciudad Real, ha visitado el santuario de la Virgen de la Sierra para celebrar la restauración de la talla de la patrona. Hoy han destinado 8.500 euros a la imagen, que se suman a los 25.000 del año pasado para recuperar el tradicional patio manchego del entorno. Y a ver, esto no es un simple gasto en obras, ¿eh? Es actualizar el disco duro sentimental del pueblo, es arreglar el marco y el lienzo para que la identidad no se pierda. Y claro, de esa devoción pasamos a las calles porque, segundo, tenemos la celebración viva mediante el folclore. Literalmente las calles vibraron con los tradicionales mayos manchegos, cantando a la primavera al son de la agrupación folclórica Virgen de la Sierra. Y yo me pregunto, ¿qué hace que una costumbre centenaria no acabe en un museo? Pues ese increíble tejido asociativo local, un motor incansable que va pasando el testigo generación tras generación. Y ese mismo motor nos lleva a que, tercero, la comunidad disfrute a través del juego y la gastronomía. La Hermandad de San Isidro arrasó con sus juegos populares, donde triunfó el concurso de migas a la leña, reuniendo a peñas y familias con las tradicionales carreras de sacos. Sinceramente, compartir unas migas a la lumbre es hoy el pegamento social definitivo, conectándonos muchísimo mejor que cualquier red social. En definitiva, Villarrubia de los Ojos nos demuestra que proteger la madera de nuestras tallas y el fuego de nuestras cocinas es la mejor inversión para asegurar el futuro de la comunidad.

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0: Este es el resumen de noticias de Eñe Radio, en el 107.9 FM, con la actualidad de Villarrubia de los Ojos. Fijaos, el pueblo está viviendo un momento absolutamente clave donde la inversión institucional y esa pura pasión vecinal se han unido para mantener más vivas que nunca nuestras tradiciones más profundas. Primero, hablemos de la inversión en el patrimonio físico y espiritual. Bueno, Miguel Ángel Valverde, presidente de la Diputación de Ciudad Real, ha visitado el santuario de la Virgen de la Sierra para celebrar la restauración de la talla de la patrona. Hoy han destinado 8.500 euros a la imagen, que se suman a los 25.000 del año pasado para recuperar el tradicional patio manchego del entorno. Y a ver, esto no es un simple gasto en obras, ¿eh? Es actualizar el disco duro sentimental del pueblo, es arreglar el marco y el lienzo para que la identidad no se pierda. Y claro, de esa devoción pasamos a las calles porque, segundo, tenemos la celebración viva mediante el folclore. Literalmente, las calles vibraron con los tradicionales mayos manchegos, cantando a la primavera al son de la agrupación folclórica Virgen de la Sierra. Y yo me pregunto, ¿qué hace que una costumbre centenaria no acabe en un museo? Pues ese increíble tejido asociativo local, un motor incansable que va pasando el testigo generación tras generación. Y ese mismo motor nos lleva a que, tercero, la comunidad disfrute a través del juego y la gastronomía. La Hermandad de San Isidro arrasó con sus juegos populares, donde triunfó el concurso de migas a la leña, reuniendo a peñas y familias con las tradicionales carreras de sacos. Sinceramente, compartir unas migas a la lumbre es hoy el pegamento social definitivo, conectándonos muchísimo mejor que cualquier red social. En definitiva, Villarrubia de los Ojos nos demuestra que proteger la madera de nuestras tallas y el fuego de nuestras cocinas es la mejor inversión para asegurar el futuro de la comunidad.
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0: Este es el resumen de noticias de Eñe Radio, en el 107.9 FM, con la actualidad de Villarrubia de los Ojos. Fijaos, el pueblo está viviendo un momento absolutamente clave donde la inversión institucional y esa pura pasión vecinal se han unido para mantener más vivas que nunca nuestras tradiciones más profundas. Primero, hablemos de la inversión en el patrimonio físico y espiritual. Bueno, Miguel Ángel Valverde, presidente de la Diputación de Ciudad Real, ha visitado el santuario de la Virgen de la Sierra para celebrar la restauración de la talla de la patrona. Hoy han destinado 8.500 euros a la imagen, que se suman a los 25.000 del año pasado para recuperar el tradicional patio manchego del entorno. Y a ver, esto no es un simple gasto en obras, ¿eh? Es actualizar el disco duro sentimental del pueblo, es arreglar el marco y el lienzo para que la identidad no se pierda. Y claro, de esa devoción pasamos a las calles porque, segundo, tenemos la celebración viva mediante el folclore. Literalmente las calles vibraron con los tradicionales mayos manchegos, cantando a la primavera al son de la agrupación folclórica Virgen de la Sierra. Y yo me pregunto, ¿qué hace que una costumbre centenaria no acabe en un museo? Pues ese increíble tejido asociativo local, un motor incansable que va pasando el testigo generación tras generación. Y ese mismo motor nos lleva a que, tercero, la comunidad disfrute a través del juego y la gastronomía. La Hermandad de San Isidro arrasó con sus juegos populares, donde triunfó el concurso de migas a la leña, reuniendo a peñas y familias con las tradicionales carreras de sacos. Sinceramente, compartir unas migas a la lumbre es hoy el pegamento social definitivo, conectándonos muchísimo mejor que cualquier red social. En definitiva, Villarrubia de los Ojos nos demuestra que proteger la madera de nuestras tallas y el fuego de nuestras cocinas es la mejor inversión para asegurar el futuro de la comunidad.
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Este es el resumen de noticias de Eñe Radio, en el 107.9 FM, con la actualidad de Villarrubia de los Ojos. Fijaos, el pueblo está viviendo un momento absolutamente clave donde la inversión institucional y esa pura pasión vecinal se han unido para mantener más vivas que nunca nuestras tradiciones más profundas. Primero, hablemos de la inversión en el patrimonio físico y espiritual. Bueno, Miguel Ángel Valverde, presidente de la Diputación de Ciudad Real, ha visitado el santuario de la Virgen de la Sierra para celebrar la restauración de la talla de la patrona. Hoy han destinado 8.500 euros a la imagen, que se suman a los 25.000 del año pasado para recuperar el tradicional patio manchego del entorno. Y a ver, esto no es un simple gasto en obras, ¿eh? Es actualizar el disco duro sentimental del pueblo, es arreglar el marco y el lienzo para que la identidad no se pierda. Y claro, de esa devoción pasamos a las calles porque, segundo, tenemos la celebración viva mediante el folclore. Literalmente las calles vibraron con los tradicionales mayos manchegos, cantando a la primavera al son de la agrupación folclórica Virgen de la Sierra. Y yo me pregunto, ¿qué hace que una costumbre centenaria no acabe en un museo? Pues ese increíble tejido asociativo local, un motor incansable que va pasando el testigo generación tras generación. Y ese mismo motor nos lleva a que, tercero, la comunidad disfrute a través del juego y la gastronomía. La Hermandad de San Isidro arrasó con sus juegos populares, donde triunfó el concurso de migas a la leña, reuniendo a peñas y familias con las tradicionales carreras de sacos. Sinceramente, compartir unas migas a la lumbre es hoy el pegamento social definitivo, conectándonos muchísimo mejor que cualquier red social. En definitiva, Villarrubia de los Ojos nos demuestra que proteger la madera de nuestras tallas y el fuego de nuestras cocinas es la mejor inversión para asegurar el futuro de la comunidad.

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Fijaos, el pueblo está viviendo un momento absolutamente clave donde la inversión institucional y esa pura pasión vecinal se han unido para mantener más vivas que nunca nuestras tradiciones más profundas. Primero, hablemos de la inversión en el patrimonio físico y espiritual. Bueno, Miguel Ángel Valverde, presidente de la Diputación de Ciudad Real, ha visitado el santuario de la Virgen de la Sierra para celebrar la restauración de la talla de la patrona. Hoy han destinado 8.500 euros a la imagen, que se suman a los 25.000 del año pasado para recuperar el tradicional patio manchego del entorno. Y a ver, esto no es un simple gasto en obras, ¿eh? Es actualizar el disco duro sentimental del pueblo, es arreglar el marco y el lienzo para que la identidad no se pierda. Y claro, de esa devoción pasamos a las calles porque, segundo, tenemos la celebración viva mediante el folclore. Literalmente, las calles vibraron con los tradicionales mayos manchegos, cantando a la primavera al son de la agrupación folclórica Virgen de la Sierra. Y yo me pregunto, ¿qué hace que una costumbre centenaria no acabe en un museo? Pues ese increíble tejido asociativo local, un motor incansable que va pasando el testigo generación tras generación. Y ese mismo motor nos lleva a que, tercero, la comunidad disfrute a través del juego y la gastronomía. La Hermandad de San Isidro arrasó con sus juegos populares, donde triunfó el concurso de migas a la leña, reuniendo a peñas y familias con las tradicionales carreras de sacos. Sinceramente, compartir unas migas a la lumbre es hoy el pegamento social definitivo, conectándonos muchísimo mejor que cualquier red social. En definitiva, Villarrubia de los Ojos nos demuestra que proteger la madera de nuestras tallas y el fuego de nuestras cocinas es la mejor inversión para asegurar el futuro de la comunidad.

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Este es el resumen de noticias de Eñe Radio, en el 107.9 FM, con la actualidad de Villarrubia de los Ojos. Fijaos, el pueblo está viviendo un momento absolutamente clave donde la inversión institucional y esa pura pasión vecinal se han unido para mantener más vivas que nunca nuestras tradiciones más profundas. Primero, hablemos de la inversión en el patrimonio físico y espiritual. Bueno, Miguel Ángel Valverde, presidente de la Diputación de Ciudad Real, ha visitado el santuario de la Virgen de la Sierra para celebrar la restauración de la talla de la patrona. Hoy han destinado 8.500 euros a la imagen, que se suman a los 25.000 del año pasado para recuperar el tradicional patio manchego del entorno. Y a ver, esto no es un simple gasto en obras, ¿eh? Es actualizar el disco duro sentimental del pueblo, es arreglar el marco y el lienzo para que la identidad no se pierda. Y claro, de esa devoción pasamos a las calles porque, segundo, tenemos la celebración viva mediante el folclore. Literalmente, las calles vibraron con los tradicionales mayos manchegos, cantando a la primavera al son de la agrupación folclórica Virgen de la Sierra. Y yo me pregunto, ¿qué hace que una costumbre centenaria no acabe en un museo? Pues ese increíble tejido asociativo local, un motor incansable que va pasando el testigo generación tras generación. Y ese mismo motor nos lleva a que, tercero, la comunidad disfrute a través del juego y la gastronomía. La Hermandad de San Isidro arrasó con sus juegos populares, donde triunfó el concurso de migas a la leña, reuniendo a peñas y familias con las tradicionales carreras de sacos. 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

0: Este es el resumen de noticias de Eñe Radio, en el 107.9 FM, con la actualidad de Villarrubia de los Ojos. Fijaos, el pueblo está viviendo un momento absolutamente clave donde la inversión institucional y esa pura pasión vecinal se han unido para mantener más vivas que nunca nuestras tradiciones más profundas. Primero, hablemos de la inversión en el patrimonio físico y espiritual. Bueno, Miguel Ángel Valverde, presidente de la Diputación de Ciudad Real, ha visitado el santuario de la Virgen de la Sierra para celebrar la restauración de la talla de la patrona. Hoy han destinado 8.500 euros a la imagen, que se suman a los 25.000 del año pasado para recuperar el tradicional patio manchego del entorno. Y a ver, esto no es un simple gasto en obras, ¿eh? Es actualizar el disco duro sentimental del pueblo, es arreglar el marco y el lienzo para que la identidad no se pierda. Y claro, de esa devoción pasamos a las calles porque, segundo, tenemos la celebración viva mediante el folclore. Literalmente, las calles vibraron con los tradicionales mayos manchegos, cantando a la primavera al son de la agrupación folclórica Virgen de la Sierra. Y yo me pregunto, ¿qué hace que una costumbre centenaria no acabe en un museo? Pues ese increíble tejido asociativo local, un motor incansable que va pasando el testigo generación tras generación. Y ese mismo motor nos lleva a que, tercero, la comunidad disfrute a través del juego y la gastronomía. La Hermandad de San Isidro arrasó con sus juegos populares, donde triunfó el concurso de migas a la leña, reuniendo a peñas y familias con las tradicionales carreras de sacos. Sinceramente, compartir unas migas a la lumbre es hoy el pegamento social definitivo, conectándonos muchísimo mejor que cualquier red social. 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

0: y afecta al crecimiento de los huesos, debido a la mutación de un gen encargado de producir una proteína esencial, denominada colágeno tipo 1. También se celebra el Día Mundial del Acordeón. Bueno, vamos a las efemérides. Comenzamos en el año 1497. En España, y por real cédula, se declara libre de impuestos el comercio de las Indias Orientales. 6 de mayo de 1527. La ciudad de Roma es saqueada por tropas hispano-germanas de Carlos I, al mando de Carlos III de Borbón. Algunos historiadores consideran que este hecho fue el fin del Renacimiento. 6 de mayo de 1536, en el sur del actual Perú, comienza el asedio a Cuzco, en que las fuerzas del Imperio Inca intentan recuperar la ciudad en manos de los españoles. 6 de mayo de 1707, se crea en España el Cuerpo de los Reales Guardias Alabarderos para el servicio y guardia de la familia real. 6 de mayo de 1840, el Reino Unido efectúa emisión del Penique Negro, el primer sello postal de la historia. 6 de mayo de 1851, John Gorry, médico estadounidense, presenta la patente de una máquina de hacer hielo, pero que nunca llegó a construir. 6 de mayo de 1889, en París, la Torre Eiffel se abre oficialmente al público en la Exposición Universal de París. 6 de mayo de 1908, el escritor Vicente Blasco Ibáñez publica su novela Sangre y Arena. Pasamos a 1914. La Cámara de los Lores en Londres niega el voto a las mujeres. 6 de mayo de 1940. John Steinbeck gana el premio Pulitzer por su novela Las Uvas de la Ira. Pasamos al año 1968. El gobierno francés declara el estado de sitio en París a causa de los incidentes provocados por la Revolución Estudiantil del Mayo francés, movimiento contra la sociedad de consumo, el capitalismo y el imperialismo. 6 de mayo de 1972, en España, la red de suministro eléctrico incorpora la central nuclear de Vandellós. 6 de mayo de 1994, se inaugura el Eurotúnel en Coquelles, Francia, y Folkestone en Reino Unido, con una longitud de 50 kilómetros. Pasamos a 1997, se crea la Organización para Prohibir las Armas Químicas. 6 de mayo de 1998, en Pamplona, la banda terrorista ETA asesina a Tomás Caballero. 6 de mayo de 2023, en Londres se celebra la coronación de Carlos III de Inglaterra, 70 años después que la de su madre Isabel II. Y termino con la frase del día. La frase del día nos la deja Martin Luther King y nos dice: no permitas que ningún ser humano te haga caer tan bajo como para odiarle.
1: Muchas gracias, José. Vaya frase que nos dejas aquí al final con el tema del odio, esa lacra que creo que ahora mismo inunda la sociedad y que hace que no se pueda vivir con tranquilidad. ¿Cuántas personas intentan infundir odio hacia personas, hacia grupos, que lo único que quieren es crear mala convivencia? Pero bueno, Luther King ya lo dijo hace mucho tiempo, ojalá y lo vayamos desterrando poco a poco. Muchas gracias, como decía.

a José por estos datos y también agradecer a Antonio y Paulino la difusión que hacen en las redes. Y queríamos, como decimos, vamos a hablar de escuela, empezar escuchando una canción que durante estos días ha anunciado este programa, que es la canción Días de Escuela.

0: vamos con el programa mientras seguimos escuchando. Recomendamos porque esta canción quizás fuera de la época en que la persona que nos acompaña empezó su trayectoria laboral allá por los años 60. Nos acompaña en el estudio y en directo una persona que ha hecho un gran esfuerzo toda vez que se ha desplazado desde Málaga, donde reside desde hace muchos años, hasta Villarrubia de los Ojos, para protagonizar esta entrega del programa en la escuela. Puedo decir que una de las ilusiones desde que me planteé hacer este programa de radio era contar con la presencia de Pepe en este estudio. Hace como un año el azar quiso que nos encontrásemos en una calle de Ciudad Real y ya sí que nos comprometimos, porque el contacto anterior había sido por teléfono, por WhatsApp, y comprometimos que algún día íbamos a estar, y hoy es realidad que vamos a conversar con don José Ocaña en el momento que llegó a Villarrubia, o Pepe Ocaña, como decían, que es más conocido por quienes nos escuchan. Hablaremos de su actualidad, pero también vamos a conocer mejor cómo fue su andadura villarrubiera a lo largo de una década, dejando innumerables proyectos realizados y un gran recuerdo en todas las personas que de una manera u otra tuvimos relación con él. Buenos días, Pepe Ocaña, y bienvenido.
1: Buenos días y muchas gracias por tus palabras tan cariñosas de presentación. Efectivamente, además quiero daros las gracias por haberme invitado y poder participar en este entrañable programa tan íntimamente villarrubiero y comprometido con el mundo de la escuela. Muchas gracias a vosotros.
0: Bueno, pues bienvenido a la escuela. Gracias por aceptar nuestra invitación. Y quería que hiciera una breve autopresentación para que las personas, que creo que son pocas las que no te sitúan, las nuevas generaciones quizás menos, pero para que te ubiquen como Pepe Ocaña y tu relación con Villarrubia sobre todo.
1: Bueno, pues como presentación, sencillamente para las personas que no me conocen, mi nombre es José Ocaña Sánchez Herrera. Nací en un pueblo de La Mancha, de la provincia de Ciudad Real, Pozuelo de Calatrava, tan solo hace 83 años, o sea que no hace mucho tiempo. Y he trabajado durante 36 o 37 años como maestro de escuela, y desde el año, como tú bien has dicho, 1980, pues he ejercido en Málaga capital.
0: Bueno, no vamos a anticipar tu trayectoria profesional, Pepe, porque ya que has dicho que naciste en Pozuelo de Calatrava, el programa se llama En la Escuela, y nos gusta siempre empezar por esa infancia, que lógicamente ha pasado tiempo, aquellos recuerdos de tu escuela, que en aquello seguramente se llamaba escuela de tu pueblo. No sé si sería unitaria o no sería unitaria, pero seguro que había curiosidades que nos puedes refrescar.
1: Bueno, cuéntanos. Sí. Nací en Pozuelo de Calatrava, pero ya vivían mis padres en la capital, en Ciudad Real capital. Entonces, mi primera infancia, los cuatro, cinco, seis años, fue una infancia feliz, a pesar de que eran tiempos de hambre. Pero bueno, afortunadamente nosotros no sufrimos esa penuria, por decirlo así. Mi padre era funcionario y podríamos Pero recuerdo, mis primeros recuerdos escolares se los debo a Sor Carmen y Sor Josefa. ¿Por qué? Pues muy sencillo, porque era mis padres me llevaron al colegio de San José.
0: San José.
1: San José.
0: En la calle Calatrava.
1: En la calle de Calatrava, efectivamente, debía tener cinco o seis años. Estuve allí dos o tres años, sí. Hasta que en el Instituto de Ciudad Real, entonces, estaba la preparatoria. Es decir, antes de empezar primero de bachillerato, un maestro, allí en el edificio del instituto, que se llamaba Maestro Juan de Ávila, fue santo.
0: Era ingreso, se llamaba aquello.
1: Se llamaba ingreso,
0: la prueba de ingreso.
1: O preparatoria. Efectivamente. Pero lo cursé allí y como era demasiado pequeño, repetí.
0: Repetiste ingreso.
1: A lo mejor también por torpe, ¿eh?
0: No.
1: Pero no, es que no. No,
0: no daban la edad para pasar a primero de bachiller de aquel momento.
1: Efectivamente,
0: ¿no?
1: Ya pasé a primero de bachiller, hice el bachiller elemental, que era cuarto, y la reválida. Después, dos años más, el bachillerato superior y la reválida de sexto. Y en el instituto también hice y tuve la suerte de aprobar el curso de acceso a la universidad, que se llamaba entonces preuniversitario.
0: Luego esa, se llamó COU. Y ahora
1: esa es mi infancia, primera, sí, segunda y primera juventud.
0: O sea que, como decimos aquí, la escuela casi no la pisaste, quizás dos años
1: dos
0: en
1: o tres
0: el
1: años
0: San José,
1: en el
0: que
1: colegio
0: serían
1: de San José.
0: Los primeros inicios de leer, pero aquellos son clave, ¿no? Cuando uno
1: sí,
0: empieza
1: sí,
0: a leer, y a escribir.
1: Y muy contento, ¿eh?
0: Muy contento.
1: Muy contento. Por supuesto, en este mes cantábamos aquello de
0: con flores,
1: con flores a María. Que madre nuestra, ¿eh? ¿Eh? Pero lo que me llamó la atención, una cosa que ya me llamó la atención desde pequeñín, fue el salón de actos con escenario.
0: Ya tenía el San José
1: por todos
0: en
1: los colegios
0: época
1: privados religiosos que yo he conocido, no que haya
0: sí, bueno,
1: estudiado o pisado.
0: Sí, pero que lo ha
1: hay
0: muchos
1: salón de actos con escenario.
0: Con escenario.
1: En los colegios no.
0: No, en, los públicos muchos no hay ni salón de actos.
1: En los, aquella,
0: el comedor.
1: Entonces, recuerdo eso, que estaba enfrente, el escenario, enfrente de la capilla.
0: Sí.
1: Y esos son mis recuerdos muy agradables, por sí, supuesto, de mi primera infancia en colegio privado religioso.
0: Sí, sí. Luego ya Instituto Juan de Ávila hasta el preuniversitario.
1: Hasta el preu, o sea, ya son 16, 17 años.
0: Y luego ya la universidad o la escuela de magisterio. O
1: claro,
0: donde
1: o sea, apruebo preuniversitario, pero no estudio en la universidad, sino que por orden paterna, como es natural, en Ciudad Real, si querías hacer un estudio, digamos, medio, no superior, medio, no tenías más que dos opciones, Ciudad Real,
0: sí,
1: provincia, no solo la capital.
0: Sí, no, porque no había en otros sitios, claro.
1: Era, sencillamente, o estudiabas en la Escuela de Comercio o hacías magisterio.
0: Y además estaban los dos lugares juntos. Los separaba
1: cerquita,
0: una...
1: Muy cerquita.
0: Muy cerca, ¿no?
1: Entonces, magisterio.
0: Hiciste magisterio.
1: Magisterio, contento. Ahí es donde descubrí la música,
0: el magisterio,
1: querido amigo. Sí, porque tuve un profesor excepcional de música. Era sacerdote. Se llamaba Salomón Buitrago. Era un músico perfecto, tremendo, pero una maravillosa persona. Y me metió la música.
0: En el mundo de la música.
1: Escribió, es el autor del himno de La Mancha.
0: El himno de La Mancha lo escribió él.
1: La mancha del Quijote y Sancho Panza, la mancha que de todo hace un cantar, compuesto de agudezas y refranes que cantan trabajando y al rondar.
0: Fantástico, Pepe. Nos va a deleitar además con tus buenas dotes de músico
1: es
0: y de cantante.
1: Don Salomón me eligió a mí, que yo no tengo ninguna gran voz ni un gran
0: sí,
1: oído.
0: Sí, pero te eligió pero como voz cantante.
1: Debía ser que yo tenía tanto...
0: Pero, disculpa, ¿lo compuso mientras estabais estudiando?
1: No,
0: lo
1: había compuesto ya, y otras muchas, 300 y pico de canciones y de melodías.
0: Sí,
1: o sea,
0: sí.
1: Era un genio de la música.
0: De la música.
1: Cualquiera que lo conociera me daría la razón, era cierto. Pero estaba como mi cariño y mi entrega por la música, ¿no? Y dijo, oye tú, Ocaña, ven por aquí que tú vas a cantar el solo. Luego cantábamos todo,
0: sí,
1: pero el solo lo cantaba yo. Y me dejó tocado.
0: Te dejó ahí marcado con el tema de la música.
1: Me dejó tocado.
0: ¿En
1: sí,
0: aquella
1: marcado
0: época en magisterio
1: sí,
0: hacía ahí especialidad o no? ¿Había ciencia,
1: no,
0: letra?
1: No,
0: era todo genérico.
1: Como
0: íbamos todos para las primarias.
1: Tres cursos, reválida y oposición.
0: ¿Reválida?
1: Había una reválida.
0: Una reválida después de los tres
1: sí,
0: cursos.
1: Sí,
0: de...
1: y un curso de instructor elemental, porque había que pasar por el aro de la política, entonces...
0: Bueno, se estudiaba la asignatura también
1: estamos
0: de
1: en
0: ciencias
1: la dictadura,
0: políticas.
1: Estamos en la dictadura.
0: Claro, se estudiaba... No sé. Y bueno, además de aquel sacerdote, músico sobre todo, que lo recuerda, de aquella época de formación como maestro, alguien que a nivel pedagógico, si es que se hablaba mucho de pedagogía en aquellos momentos, se hablaba más de las asignaturas instrumentales.
1: Sí, sí, pues...
0: Es en que, aquella época era la magisterio, había muchas monjas, ¿no? Muchas monjas de la comunidad, no me acuerdo, teresianas, no, puede ser.
1: En las mujeres.
0: Que estabais separados los hombres.
1: Yo creo que no tuve ninguna profesora en magisterio, creo, ¿eh?
0: Porque estabais separados los chicos de las chicas.
1: Sí, por supuesto. Claro. Y en los colegios.
0: En los colegios.
1: No había coeducación. O sea, por lo tanto, el maestro cuando estudiaba, los maestros. Los aspirantes eran varones en un sitio, sí. ¿Eh? Y en el otro, mujeres. En otro edificio, las mujeres que sí. Querían estudiar magisterio. Y ellas sí que tenían, bueno, sí tuve alguna, de dibujo o algo así, alguna. Ya muy mayor, pero sí.
0: Sí, alguna.
1: O sea, no quiero ser tajante, ¿eh?
0: Aquel era el sistema que había, luego ya por suerte se pudo convivir en las mismas aulas chicos y chicas. Bien. Y, lógicamente, acabas la carrera y te presentas a oposiciones.
1: Sí. Las aprobamos.
0: Las aprobaste.
1: Las aprobamos. Y entonces viene la duda.
0: Ya. Entonces viene si comercio o enseñanza no. Económica.
1: Sí,
0: ¿no?
1: Ejercer.
0: Así, ejercer.
1: Magisterio.
0: Después de aprobar.
1: O,
0: no, claro, se te plantea la duda después
1: claro,
0: de aprobar la oposición.
1: Tengo la oposición aprobada, entonces yo tengo derecho a solicitar... Primero una plaza provisional.
0: Sí, sí.
1: Y pero ahí mi padre dice, se creía que yo podía con algo más.
0: Bueno.
1: Perdóname que sea inmodesto. Pero no, mi padre me dijo, ¿quieres ir a Madrid a estudiar una carrera? Me lo pensé.
0: Sí, sí.
1: Y le dije que sí. Por lo tanto, tenía que pedir la excedencia como maestro.
0: Es decir,
1: no voy a ejercer. Me la concedieron y efectivamente ese mismo año de la oposición, pero ya en septiembre
0: octubre,
1: me matriculé en Ciencias Económicas en Madrid.
0: Sí, sí.
1: 20 años.
0: Con 20 años das el paso de seguir.
1: Claro, voy un poquito,
0: no te habías quedado muy cansado después de 3 años de estudio, ¿no? Porque y la oposición, bueno, que sería otro curso casi de estudio, ¿no?
1: El tema, querido Ángel, es si cometí un error o no.
0: Por un
1: lado, elegir esa carrera sí fue un error, pero ir a Madrid no. ¿Me entiendes lo que te quiero decir?
0: Madrid era otra cosa, ¿no?
1: Era otra cosa.
0: No era Ciudad Real, que a pesar de que has dicho antes que era la capital.
1: Claro.
0: Ciudad Real era la capital de los pueblos, Madrid
1: sí,
0: era la capital de España, ¿no?
1: La ideología, la forma de funcionar, mis convicciones religiosas. Al llegar a Madrid, poquito a poco fue difuminándose.
0: Sí.
1: Ya te digo, ideológicamente, en lo político, en lo económico y en lo religioso. En fin, estos son confesiones un poco ya como muy íntimas, pero
0: bueno,
1: que no me importa, por lo menos, dejarlo caer en un sentido amplio.
0: No pasa nada, porque al final las personas lo que somos es fruto de todo el tiempo, claro, y los pasos nos van ayudando a ir formando lo que somos. Luego ya... ¿Estudias? ¿Acabas la carrera de Ciencias Económicas?
1: Sí.
0: ¿La acabas? Y
1: No la acabo.
0: ¿Te quedó algo por ahí?
1: ¿Sabes por qué no la acabo en ese momento?
0: Ya.
1: Porque no me gustaba. O sea, primero lo hago bien, segundo, pero ya en tercero digo, si esto no es lo mío.
0: Mi mundo, los números y las cuentas.
1: Esto no, la economía.
0: La economía.
1: La economía. No era lo mío. Me gustaban las matemáticas.
0: Sí.
1: Estudiaba la estadística, que me gustaba. Pero ejercer como economista
0: no te llamaba, ¿no?
1: No me atrae. Sin embargo, como te he dicho anteriormente, gracias a unos profesores, algunos excepcionales, no sé si te sonará José Luis San Pedro,
0: por supuesto,
1: que además de profesor de estructura económica, era un gran escritor. Ya me abre.
0: Eso te abrió
1: total,
0: otro mundo, ¿no?
1: Me abrió otro mundo. Enrique Fuentes Quintana.
0: Estoy hablando de grandes popes de la economía y de la política y la sociedad española,
1: claro,
0: ¿no?
1: Que después algunos...
0: Sí, Fuentes Quintana fue
1: por
0: ministro.
1: Por un lado, pero otros fueron ministros.
0: Sí, Fuentes fue ministro.
1: Con el amigo Adolfo Suárez, etcétera. Me abrieron los ojos desde el punto de vista de la política y de la economía. O sea, esta es la España que yo creía. Esta es la justicia que yo creía que había en España. Los impuestos eran absolutamente regresivos, ¿no?
0: Sí.
1: Y había que cambiar aquello. Bueno, pero no me gustaba.
0: No
1: me gustaba ejercer de economista. Y al terminar cuarto curso de carrera, digo, reingreso al magisterio.
0: Me voy para la escuela.
1: Me voy para la escuela y a ver qué me dan. Sí. Me dan.
0: A ver si esto. No me equivoco, ¿no?
1: A ver si,
0: no te
1: a ver
0: equivocaste,
1: si,
0: Pepe.
1: Aquí no me equivoco.
0: No te equivocaste.
1: Y no me equivoqué.
0: Claro, evidentemente,
1: no me
0: viendo
1: equivoqué.
0: Luego ya todo lo que ha pasado y lo que has vivido, creo que puedes estar satisfecho
1: sí,
0: de
1: sí.
0: todo lo que te ha ocurrido. ¿Dónde sí. tu primer destino?
1: Sí, mi primer destino es provisional.
0: Es provisional.
1: Es en Ciudad Real Capital, en el Colegio Cruz Prado, y de ahí. Ahí no, ahí estuve quietecito, como
0: ahí,
1: decía,
0: tranquilo,
1: aprendiendo.
0: Tranquilo.
1: Claro, fijándote en los compañeros y en las compañeras para ver cómo es una escuela y cómo sí. funciona. Yo era un novato, ¿no? A pesar de mis 24 años.
0: No había todavía EGB, estamos hablando de años en que.
1: No había EGB, no había coeducación.
0: Por supuesto.
1: Había clase los sábados, había que rezar el rosario los sábados.
0: Sí, sí.
1: Y a mí ya lo del rosario me resultaba regular.
0: Ya después de venir por Madrid, decía esto del rosario como que no cuadra, ¿no?
1: Pero es que la directora se asomaba a ver si estábamos rezando el rosario, ¿eh?
0: Pasaba lista, ¿no? A ver si. Bueno,
1: sí,
0: eso
1: sí.
0: Ahí yo hice las primeras prácticas de magisterio también
1: bien,
0: en el Cruz Prado.
1: Bien, digo, me parece que esto es lo mío.
0: Ya te ibas situando, ¿no?
1: Me voy situando.
0: Aquel fue. Vivías en Ciudad Real, trabajabas en Ciudad Real,
1: situación padres,
0: realmente cómoda,
1: cómodo,
0: a nivel social,
1: cómodo,
0: a nivel económico, claro. Pero luego ya tienes que dejar
1: concurso
0: Ciudad Real,
1: y ¿cómo? Me dan definitivo en un pueblo donde también fui absolutamente feliz, como en este, que se llama Villanueva de la Fuente, es el último pueblo camino
0: de
1: Albacete.
0: Al lado de Villahermosa.
1: Efectivamente, pasas Villahermosa
0: y
1: te encuentras Villanueva de la Fuente. Muy bien. Y ahí empieza el gusanillo de la música y del teatro.
0: Por ahí ya.
1: Porque yo había hecho teatro, se nos ha pasado.
0: Se nos ha pasado el teatro. Fue en Madrid, tu contacto
1: no,
0: con el teatro
1: hice,
0: en Ciudad Real.
1: Hice, pero no como director. No, no. Es que el teatro, Don Salomón, la música.
0: La música. Y el teatro.
1: Y como yo era de Acción Católica, hasta los 20 años que llegué a Madrid, ya me quité la insignia. Pero no tenía nada, sino todo lo contrario con Acción Católica.
0: Claro,
1: cuidado,
0: no.
1: Yo era feliz y agradecido a Acción Católica. Pero hacíamos teatro. Cuando yo estudiaba preu y primero de magisterio, y todo, y hacíamos teatro en el salón de actos con escenario del obispado. Y eso también
0: eso
1: me marcó, como tú has dicho antes, me marcó.
0: Te marcó para el teatro.
1: Pues todo ese marcaje musical. Y teatral, empiezo a desarrollarlo a los pueblos por donde voy pasando. Y el primero es Villanueva.
0: Ya en Villanueva de la Fuente haces
1: ya.
0: tus pinitos como
1: ya cogemos
0: director.
1: A Casona. Bueno, como maestro normal.
0: Como maestro.
1: Como
0: ¿no?
1: el otro, como el de al lado, como el de enfrente.
0: Sí, pero bueno, además de maestro,
1: pero
0: Pepe,
1: cuando
0: que
1: yo
0: decir
1: terminaba,
0: que te
1: digo,
0: el otro,
1: ¿y ahora qué hago? A las 5 de la tarde, ¿no? Porque
0: tarde.
1: Había mañana y tarde.
0: Sí, sí.
1: ¿Y qué hago? Pues dije, pues ya está, música y teatro.
0: Y ahí empezaste.
1: Y formé una rondalla, colaborábamos con la iglesia, sí. cantábamos en la iglesia, como aquí.
0: Como aquí.
1: Como aquí. Y hicimos los primeros pasitos teatrales como director.
0: Ya, como director. Muy bien. Ya nos has situado. Como maestro quería yo traer aquí unas palabras de una persona que se llama Pilar Díaz Ballesteros. Dice, el profesorado puede generar relaciones afectivas de apoyo y respeto que aportan experiencias positivas a aquellos que no pueden tenerla en casa o en el barrio. Estas relaciones permitirán que aumente la confianza en sus capacidades y el valor de su esfuerzo y puede ser un factor de resiliencia fundamental para su desarrollo. ¿Qué piensa de estas palabras
1: pues
0: que dice esta mujer?
1: Que las suscribo totalmente. Claro.
0: Era un poco salir, mezclar escuela, pueblo, sociedad. Porque muchas veces la escuela tiene que cubrir necesidades que en la familia muchas veces no se cubre y viceversa, ¿no? Entonces,
1: hombre, en la escuela vas a instruir y a educar.
0: Y a educar.
1: Entonces ahí pones lo mejor que tienes. ¿Eh? ¿Que vas también a cantar canciones? Pues sí, porque está en el currículum.
0: Claro.
1: Pero teatro, no, nadie te obliga a hacer teatro en la escuela. Puedes
0: no.
1: hacer alguna pequeña dramatización, leer algunos poemas, pero no tienes por qué hacer teatro con tus alumnos.
0: Claro.
1: No tienes por qué, ¿eh? Que los haces muy bien. Quiero, por eso yo salía
0: ya.
1: A las 5 de la tarde y ahora qué hago.
0: Y te ibas a aquello donde lo hacías.
1: Hablo con la gente y dices, pues mira, sobre todo con el cura, porque el párroco era genial. Sí. Si yo me he llevado con los curas, que no veas tú, ¿eh?
0: Has tenido una relación
1: muy íntima. No veas tú cómo me he llevado yo con todos los curas con los que me he relacionado. Sí. Antes y después de ejercer. Y entonces, pues, ya me metí. Empecé con la musiquita y con el teatro.
0: Y ahí, podemos decir, Pepe, yo ahora te clasificaría, se habla mucho de activistas.
1: Ah, sí.
0: ¿Tú te consideras un activista cultural de alguna manera?
1: Si le damos un sentido no peyorativo.
0: No, no, por supuesto, no. Activista en el sentido más positivo de la palabra.
1: Me parece muy bien, sí. Me parece una buena definición, ¿no? Un activista artístico.
0: Cultural. Yo creo que un poquito más amplio que el tema del arte.
1: Aunque la cultura no solamente es música, teatro, es mucho más.
0: Teatro, literatura.
1: Pero sí, me puedes decir que soy un activista.
0: Te puedo enmarcar ahí, ¿no? Bueno, ya nos has dicho que la música empieza en la escuela de magisterio, el teatro también ya en el preuniversitario y luego en Villanueva de la Fuente. Y yo creo que siempre una constante en ti es la literatura o la lengua.
1: Sobre todo la poesía.
0: La poesía.
1: Sobre todo, sí.
0: Te ha marcado mucho.
1: Sí. Desde... No soy un buen lector o un gran lector, se lo digo siempre a mis hijos y a mi mujer, pero claro, estoy atento, ¿no? Estoy atento a la cuestión literaria.
0: Bueno, yo ya vamos a empezar. Quería recordar una frase de Pablo Neruda que... Yo creo que define un poco tu relación con este pueblo tan querido por ti y donde eres tan querido. Dice Pablo Neruda, podrán cortar todas las flores, pero no podrán detener la primavera.
1: Vale, pura poesía. Total.
0: Eso es una constante.
1: Firmado.
0: Y para firmar algo que en el año 2005, viniste aquí a recordarnos el fandango de Villarrubia.
1: Sí.
0: Querías que escucháramos esta canción, el fandango de Villarrubia.
1: Muchas gracias.
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0: Pepe, dedicaste el pregón en gran parte a este fandango de Villarrubias. Recuerdo que antes lo cantaba una persona entrañable, Luis Martín Moreno, Jaula, conocido. Esta es una versión nueva del fandango de la canta.
1: Me ha sorprendido.
0: Luis Paz, es la que hay grabada y por eso es esta. ¿El fandango te marcó a ti en Villarrubias?
1: No, el fandango lo que me hizo es estar 3 o 4 meses o 5 profundizando en qué es un fandango, no el de Villarrubia, sino qué es el fandango. Y me metí en la historia, poquito a poco, estudiando, preparando, porque yo quería hacer un pregón verdaderamente, no muy visceral, sino también con su tradición, de dónde viene el fandango, hasta que desembocó en el de Villarrubia. El fandango ha llegado a Hispanoamérica. El fandango tiene unas condiciones que hay que cumplir rígidamente de ritmo y de medidas. Sí. Pero es que el de Villarrubia es muy especial, sí. Y a mí me cautivó. Entonces, cuando me invitan en el ayuntamiento a hacer el pregón, digo, el fandango de Villarrubia de mi corazón.
0: Sí, sí.
1: Y entonces, pues, ¿sabes que lo estuve leyendo el otro día, recordando? Desde el 2005, ¿eh?
0: 2005.
1: Y me dije, ¿pero esto lo he escrito yo?
0: Esto lo he investigado yo.
1: Porque me digo, pero no.
0: Te sorprendiste.
1: ¿Cómo voy a ser yo tan capaz de decir estas cosas tan hermosas? Porque le puse poesía también.
0: No,
1: es muy... unas expresiones poéticas. Digo, pero si yo no soy, no me reconozco. Pero fui yo.
0: Han pasado 21 años, pero eso, la nostalgia hace que se recuerde mejor.
1: ¿Será la edad?
0: No, desde luego. Bueno, pues quería pasar aquí ya a hablar de Pepe Ocaña y Villarrubia.
1: Venga,
0: ya vamos a entrar.
1: Vámonos.
0: Primero como maestro. Como maestro estuviste una década, ¿no? Del año 70 al 80 más
1: diez,
0: o menos.
1: 10 cursos.
0: 10 cursos aquí. Aterriza en el año 1970.
1: Justo.
0: Recién inaugurado prácticamente el Colegio Rufino Blanco, se inauguró en el año 68,
1: tiempo,
0: me parece.
1: ¿Verdad? Llevaba poco tiempo.
0: El colegio era un colegio nuevo.
1: El colegio, sí, puede ser, sí.
0: Sí, no, y bueno, ¿qué te encuentras en aquella realidad educativa?
1: Pues un colegio, digamos, normal. Después de lo que había visto, lo que había pasado yo 3 años, uh-huh. Me parece un colegio que estaba bien. Además, con un gran director, como era Francisco Torija, un buena persona y buen director. Pues yo me encontré bien, muy, muy bien acogido, ¿no? Compañeros, pues había de todas las clases, y compañera, uno que te gustaba más, otro que te gustaba menos. Me acuerdo de Lázaro Roldán.
0: Lázaro Roldán, sí.
1: ¿Quién ha hablado de Lázaro Roldán? Alguien que está por aquí. Por ejemplo, ¿no? Y bien, en Rufino Blanco, pues...
0: ¿Y qué recuerda de la
1: estuve
0: escuela?
1: Era 8 años.
0: 8 años.
1: Pues que ya... Como maestro, ya te digo, yo soy un maestro normal y corriente. Enseño y educo dentro de mi manera de pensar.
0: Sí.
1: Por lo tanto, ahí yo no he inventado nada. Ni.
0: Bueno.
1: Pero venía la música y venía el teatro, inmediatamente. Sí. Y lo primero que le dije a Francisco Torija, una de las primeras cosas, digo, ¿por qué no nos ponemos en marcha para construir en el salón comedor?
0: Sí. Porque entonces había salón comedor.
1: Un salón de actos. Con escenario.
0: No tenía escenario entonces, o sea, lo planteaste no, en aquella
1: claro,
0: época.
1: Un escenario, ¿no? Y entonces, gracias a algún padre, que no recuerdo su nombre, pero que me
0: colaboró.
1: Gustaría recordarlo, bueno. Pues rápidamente se puso en movimiento. No había APA, ¿eh? No había APA.
0: No había.
1: Sino padres particulares que dijeron, buena idea. Y entonces... Creo que seguirá existiendo el escenario.
0: No, ya no existe ni el colegio. Disculpa, el colegio se inauguró un colegio nuevo en el año 2009.
1: No, total.
0: No existe ni la estructura.
1: No lo sabía.
0: No lo sabía, bueno, pues sí, porque además la inauguración fui yo el director cuando
1: se
0: inauguró. Pero sí tengo el recuerdo de que empecé mi andadura teatral con ya el AMPA en Villarrubia.
1: Sí.
0: La primera representación la hicimos en ese salón de actos todavía.
1: Porque había una escena.
0: Estoy hablando del año 2000, 2001,
1: claro.
0: Que se mantenía y estaba muy bien porque te permitía, era muy pequeñito el escenario, pero
1: sí,
0: bueno, claro. No dejaba de ser un escenario, tenía la magia
1: un mínimo,
0: de verte
1: un mínimo,
0: allí.
1: ¿No?
0: Claro. Sí, estuvo hasta...
1: Pues me alegro, me alegro que, siguiera funcionando.
0: Sí, allí se hacían los festivales fin de curso, que era una... Antes de tener, ahora tenemos ya una sala de usos múltiples, que también tiene sus carencias, pero que bueno...
1: No, no se sí. me olvida la primera horita de teatro que hicimos con niños. Pluft el fantasmita.
0: ¿Allí en el salón?
1: Sí, los había... Pluf, fantasma, su mamá, fantasma. Ahora te digo los nombres de los actores.
0: De los actores, los tiene en mente.
1: Es que quiero que me oigan.
0: Porque, que te oigan, díselo.
1: Porque
0: díselo.
1: Le guardo un cariño a los niños y, a, y al teatro. Pero a los sí, niños y a
0: los niños.
1: Pedro Noves. Pedrito Noves.
0: Pedrito, Pedro Noves.
1: Un fantasma, pero qué fantasma. Su mamá. Ay, Amado. O sea, Rosario Amado. Rosario Amado. Era la mamá. Fantasma
0: total.
1: Y luego no sé quién era el tío Gerundio, que era otro fantasma, era el hermano de la mamá, supongo, que estaba toda la obra metido en un baúl, toda la obra, al fondo. Pero de cuando en cuando abría el baúl y decía: ¡Ay, cuánto sueño tengo!
0: Ese era su papel.
1: Otro fantasma. Y bueno, no voy a contar la trama y tal, pero luego ya estaban los que no eran fantasmas. Que era la niña que había que salvar del malvado capitán Pata de Palo, uh-huh. y los tres ayudantes salvadores de la niña, que eran tres marineros. No sigo.
0: Sí, sí.
1: Pero Pedrito Noves, hemos dicho Rosario Amado.
0: Rosario Amado.
1: ¿No? Y ya más nombre, bueno, mi hija.
0: Tu hija. Mi hija. No es Eduardo Martín
1: era
0: Moreno.
1: Era Maribel.
0: Eduardo estaba por entonces, Eduardo Martín Moreno.
1: Sí.
0: ¿O no?
1: Sí. Sí, pero no en esa obra.
0: No en esa obra.
1: Eduardo Martín Moreno Cervantes, quiero recordar.
0: Sí. Y luego, que hablabas de otra persona que ya no está.
1: Era por hablar de una obra, nada. La primera.
0: Sí, esa fue la primera obra que tú representas allí en el...
1: Sí. Ahí empezamos.
0: Para niños y para familias también.
1: Eso se llama teatro infantil.
0: Teatro infantil.
1: Cuando los niños hacen teatro, se llama teatro infantil. Lógicamente, para niños también.
0: Para niños.
1: Pero luego está el teatro para niños que hacemos los adultos.
0: Sí, sí.
1: Que pueden intervenir también niños, pero eso ya se llama teatro para niños, sí. Y de eso hicimos un montón. Ahí tengo la lista, pero tampoco hay que cansar.
0: Ya con un grupo de personas que no necesariamente eran del colegio, ¿o sí?
1: Sí, había del colegio quien colaboraba directamente, y luego con el maravilloso cuadro artístico que me encontré yo en la JUMIC, en la Acción Católica
0: Juventud Mixta
1: de Villarrubia.
0: Católica.
1: Y que puedo decir los nombres porque les quiero. Algunos han fallecido.
0: Bueno, esa fue una experiencia que te vinculaba. Antes hablabas de tu vínculo con Acción Católica.
1: Claro.
0: En Madrid, bueno, a lo mejor pues pierde un poco, pero luego en Villarrubia, una de las opciones culturales que existía
1: aprovechar
0: era la acción,
1: lo que
0: había.
1: Que se está haciendo la gente que está trabajando en el ámbito eclesiástico, que era la JUMIC, y que... me uní a ellos, me puse a su disposición y empezamos a colaborar.
0: Ahí se hicieron bastantes obras de teatro.
1: Sí, muchas.
0: Muchas. ¿No?
1: Muchas. Hay una lista.
0: Esa ya se representaba...
1: Que si la leo, es un poco cansado.
0: En el Salón de las Dominicas, ¿no? ¿O hubo alguna
1: representación? En el Salón de las Dominicas. Si no hay Dominicas... Vamos, si no hay Madre
0: Salón.
1: Amparo, vale. Si no hay Madre Luz, si no hay... Todas ellas nos dejaron el Salón... para ensayar y para representar. Y para hacer la publicidad 2 horas antes de la función. O sea, era ya el no va más.
0: Sí,
1: la actitud de las dominicas fue la guinda que necesitábamos.
0: El salón, hay que reconocer que tenía, para lo que por aquella época había, era un gran salón.
1: Hermosísimo. Se entraba por la parte de atrás.
0: Sí, ¿no? Bueno. Tenía dificultades con el vestuario. Recuerdas que había que cambiarse en las aulas del colegio porque no existía ningún tipo de vestuario.
1: Que tú estabas.
0: Claro, me cambié en alguna obra
1: el
0: allí.
1: En sublime decisión de Miguel decisión. Miura. Tú estabas.
0: Y en la Dama del Alba también.
1: En la Dama del Alba también. No me acordaba yo.
0: Esas
1: de eso.
0: Se hicieron allí. Bueno, pues yo creo que tu vínculo con el teatro está en la Juventud Mixta Católica y está en la camisa. O sea,
1: sí, yo creo que fue...
0: ¿Cómo das ese paso? Yo creo que un paso de un teatro, de un estilo...
1: Fuimos progresando. Empezamos con Muñoz Seca. Claro, con todos los respetos para Muñoz Seca. Todos los respetos. Pero un

0: Lorca,
1: Lorca
0: es un paso
1: es un
0: casi
1: paso
0: de gigante, ¿no?
1: Casona es un paso importante, pero es que rematamos con obras verdaderamente donde todos los actores eran frailes y alguna mujer que se vestía de fraile también, claro.
0: El Miserere.
1: Que era el Miserere
0: para medio fraile.
1: O sea, eso tiene trabajo.
0: ¿Esto se representó en la Virgen de la Sierra, por casualidad? ¿Puede ser que se representara en el santuario?
1: No lo sé, mi memoria...
0: Bueno, pero no quiero abusar, pero es que me suena esa representación.
1: Pero,
0: con un coro de algún sitio, ¿puede ser? Que se cumplimentara con una actuación de un coro.
1: ¿Con un coro de Madrid? Ah, eso es otra cuestión.
0: ¿O es otra...?
1: No fue creo
0: esto.
1: Que no fue el fraile, sino que fue un... Que leímos poesía... Están las fotos por ahí, están las fotos.
0: Un recital de poesía acompañado.
1: Es que no me salía la palabra.
0: Un recital de poesía.
1: Un recital poético, pero clásico, de poesía clásica.
0: Sí.
1: Y ahí estaba Pilar Muñoz, ahí estaba Gregorio, ahí estaba Mena, y vestidos de Edad Media.
0: Sí, sí, de medieval.
1: Sí, sí. Y efectivamente había un coro. El coro. Es que yo, mi amigo era el director.
0: El director del
1: mi amigo,
0: coro.
1: De estudiantes de económica.
0: De estudiantes de económica.
1: ¿No? Otro economista como yo.
0: Reciclado.
1: Que estudió económica hasta que terminó, como yo, porque yo terminé económica trabajando magisterio.
0: Sí, sí,
1: yo
0: sí,
1: la
0: sí.
1: terminé, yo tengo el título en mi casa. Bueno, pues mi amigo Sabas Calvillo.
0: Sabas Calvillo
1: trajo a un coro. Que no
0: Ars,
1: me acuerdo.
0: Ars Amandi.
1: Ars Nova. Que Dios, eso era. Bueno, él ya era profesor
0: del conservatorio de música.
1: Como a, y tuvo de alumna a Pilar Muñoz Valdelomar.
0: A Pilar, a Elena.
1: Mi amigo.
0: ¿Pilar o Elena? Elena,
1: ay,
0: la que
1: Pilar,
0: cantaba era Elena.
1: Elena
0: Pilar
1: Elena.
0: Era la actriz. No pasa nada.
1: A Elena
0: estamos aquí.
1: Muñoz,
0: Elena Muñoz
1: Valdelomar fue
0: alumna
1: suya. Porque mi amigo Sabas era profesor de composición y de no sé qué. Y cuando se conocen y le dice que es de Villarrubia, no te digo nada.
0: Nada.
1: Pues seguramente al mes siguiente o al año siguiente, el coro Ars Nova para acá.
0: Aquí.
1: A la Virgen de la Sierra.
0: Sí, sí. Yo recordaba eso y lo tenía ahí mezclado. Bien. Tenemos que seguir avanzando, Pepe, porque no estamos... Yo estoy deleitándome con lo que nos vas contando. Estás en el Rufino Blanco... La mayor parte de tu estancia en Villarrubia, a la vez que se va formando toda esta historia teatral, ¿no?
1: Claro.
0: Y también algo musical.
1: Sí, claro.
0: Empiezas con un coro infantil.
1: Y mixto de colegios.
0: Mixto de colegios. Eso es una.
1: Monjas,
0: y dominicas.
1: Niñas de las monjas y niñas y niños de Rufino Blanco.
0: Hay que aclarar que solo existían esos dos colegios. Todavía no existía el colegio nuevo.
1: No.
0: Para que las personas que
1: no,
0: se...
1: No.
0: Es que no participaban... No, el otro colegio que no existía.
1: No existía.
0: Hasta
1: aparece en
0: 1978. Entonces consigue, gracias yo creo a esa relación que tenía con las dominicas de usar el colegio, pues en un momento os juntáis y planteáis un coro infantil...
1: Mixto de los dos colegios.
0: Por supuesto. Mixto de los dos colegios y mixto de niños y niñas.
1: Mixto de niños y niñas.
0: Y que además tenéis éxito en algunos certámenes, os tenéis algún premio, ¿no?
1: Cierto.
0: Que parece que Villarrubia no ha tenido nada
1: cierto.
0: Y sí, ya...
1: Lo dirigía un sacerdote coadjutor, Jesús García Rayo Moreno. Era el director, nos presentamos... Porque cantaban muy bien. Y es que había unas voces. ¡Ay, qué voz! Elena Muñoz Valdelomar. Pauli Cervantes. Luego, mujer
0: de Diego
1: Sanz Borne. Y Jesús García Rayo, que sabía más de música que yo.
0: Se ofreció a dirigir
1: obtuvo el segundo premio en Cuenca con los villancicos. Uh-huh. Porque la Caja de Ahorros de Cuenca, que estaba aquí, no sé si seguirá.
0: No, ya es Castilla-La Mancha.
1: No, el señor Soria. ¿Cómo se llamaba aquel director? Soria.
0: Manuel Soria.
1: Me refiero al padre.
0: El padre, que fue director.
1: Manolo. Éramos muy amigos. Él dijo, encantado, venga, el coro de Villarrubia
0: a Cuenca.
1: Dos años o tres.
0: Sí,
1: Almagro, a no sé dónde. Y sí, lleva razón.
0: Bueno, vamos a seguir un poquito porque queremos recorrer toda tu trayectoria. El año 78 en Villarrubia se va a inaugurar un nuevo colegio.
1: Sí.
0: No vamos a entrar ahora.

0: porque parece ser que aquello no estaba diseñado para ser un colegio, sino que estaba diseñado para ser un centro de formación profesional. Por lo que se ha visto, por la estructura que tienen las aulas, por cómo es el edificio, no responde. Prácticamente hay pocos colegios en que tengan esa estructura, ese diseño arquitectónico. Parece ser que se tomó la decisión de, en vez de ser un centro de FP, hacer un colegio público, que la verdad, bienvenido fue.
1: Claro.
0: Y en el año 78 empieza aquel colegio y te encargan a ti la dirección, ¿eh? ¿Es verdad? Te encargan el mochuelo.
1: Me empujan.
0: Te empujan, ¿no? Diciendo.
1: Pero la gente que me quería, me empujan.
0: Claro.
1: Yo no quería. La prueba es, pero acepté gustosamente.
0: Era,
1: aunque
0: pero,
1: he dicho
0: pero
1: no
0: se
1: quería,
0: trataba de poner en marcha
1: pero
0: un proyecto
1: las
0: nuevo.
1: Las compañeras y los compañeros me decían, venga, Pepe, tú, que eres el mayor. Era el mayor, ¿eh?
0: Era el mayor.
1: Y estuve un año, pero no era lo mío.
0: No era lo tuyo. Era, no como, era. Como las económicas, ¿no?
1: Ahí está. No era lo mío dirigir un colegio.
0: Quería ser director.
1: Lo mismo era lo mío era el aula y la música y el teatro.
0: Y el teatro. ¿Te gustaba la dirección sobre la
1: y
0: música?
1: Allí hicimos alguna experiencia, ¿eh?
0: También en el André.
1: Freinet, lo de Freinet.
0: Ahí te relacionaste
1: no
0: con Freinet, ACIDE, ¿no? Acción Educativa.
1: Sí, nos metimos en una asociación.
0: Un movimiento de renovación pedagógica.
1: Sí. ACIDE.
0: ACIDE se llamaba por entonces.
1: No me acordaba.
0: Luego sale de ahí el Movimiento Cooperativo de Escuela Popular, que es donde militado con Chillo.
1: ACIDE
0: era el movimiento de renovación que luego ha seguido haciendo escuelas de verano durante muchos años.
1: Claro.
0: En alguna estuvimos en Ciudad Real, que estabas tú por allí.
1: Sí.
0: Y bueno, ahí ya quería que recordaras un poco los años del entonces se llamaba Andrés Villalobos Beltrán. El otro día me preguntaba una persona que si era por alguien. Digo, no, Villalobos Beltrán es que era el gobernador del momento. Y entonces le pusieron el nombre. No se pensaba entonces que ninguna persona del pueblo mereciera los honores de llevar el nombre de un colegio, ¿no? Tenía que ser alguien así, ¿no?
1: Más de uno. Claro. Más de un colegio le pusieron el nombre de gobernadores.
0: De gobernadores, claro. De ministros, porque bueno, parece ser que eran los más importantes.
1: Sí.
0: Bueno, creo que por suerte eso ya ha pasado un poco a la historia y se está valorando más las personas que tienen que ver con la educación, con la enseñanza, con la literatura, con la historia.
1: Claro.
0: Personas que realmente tienen peso más que uno que circunstancialmente el regente de turno, ¿no? Eso es.
1: Sí.
0: Bueno. Eso es una anécdota que yo meto ahí porque creo que hay que hablar un poco de todo. Personas que te marcan, te puedo decir que el Andrés Villalobos de aquella época, todavía hay personas que recuerdan la educación física de aquella época.
1: Lo querías decir.
0: Bueno, pues es que me lo han dicho.
1: Una maestra zamorana.
0: ¿Mili se llamaba?
1: Emilia. Genial.
0: Sí, sí.
1: Genial. Metió, igual que yo me metía con el teatro y con la música, ella. Ya no era una clase de gimnasia, ya eran virguerías gimnásticas.
0: Sí, sí.
1: Lo sé por mi hija María, que tengo fotos haciendo en el plinto unas piruetas.
0: Sí, sí.
1: Sí, Mili. El apellido no me acuerdo,
0: sí, pero esa mujer
1: seguro
0: la recuerdan
1: que
0: muchas personas.
1: Muchas alumnas y alumnos se acuerdan de ella,
0: sí,
1: seguro.
0: Sí. Se acuerdan porque rompió moldes, hizo cosas totalmente diferentes y además mejoró mucho la condición física de los chicos y de las chicas, pero ya sí estamos hablando de mixto.
1: Me alegro que saquemos a Mili porque se lo merecía y porque fue eso.
0: No, es que me lo han comentado allí mi persona, yo no fui a la escuela, pero sí que le dicen, gracias a ella descubrimos...
1: Seguro que Teresa Morales se acuerda.
0: Esa era la que me lo dijo, dando clases de pilates y de yoga.
1: No se le ha olvidado, como a mi hija, se le ha olvidado.
0: Porque
1: las piruetas que hacían.
0: Lo llevan bien marcado. Bueno, yo quería ya cerrar el capítulo Villarrubia, porque nos estamos pasando. ¿Quieres recordar, has recordado ya a lo largo del programa a algunas personas? Sé que todas las personas con las que tuviste relación más o menos íntima sería muy complicado de enumerarlas.
1: Claro.
0: Pero si quieres tener algún recuerdo de personas...
1: ¿De compañeros o de personas?
0: De compañeros, de personas, del pueblo, del teatro...
1: Sería inacabable.
0: Inacabable, ¿no?
1: Inacabable, tanto como compañeros. Hoy he estado con el hermano de Reyes.
0: Con Gregorio.
1: Gregorio, pero... No quiero decir nombres,
0: vale,
1: de compañeros. Lo de Emilia ha salido por el tema de la
0: colegio. No, pero es que fue una experiencia, se recuerda los primeros años del colegio Villalobos como totalmente una dinámica diferente. El Rufino Blanco siguió con su dinámica, que ha sido buena y que es constante.
1: Me acuerdo de la experiencia de introducir, entre comillas, la imprenta.
0: La imprenta escolar, la imprenta de gelatina.
1: La imprenta era la gelatina.
0: La gelatina que se fabricaba.
1: ¿Por qué? Pues porque ya al niño no le decíamos, hoy a todos los niños de la... Hoy vas a escribir sobre las flores. Venga, todos, a escribir una redacción. No. Freinet,
0: una técnica de
1: Freinet, Celestín Freinet, hablaba del texto libre.
0: El texto libre, que lo hemos
1: Que cuenta. Cada niño escriba lo que quiera. Pero la segunda parte era todavía mejor.
0: Elegir.
1: Y es que el niño ya lo ha escrito. Entonces ahora, si el que ha escrito este niño lo quieren ver los demás, o el que ha escrito el otro niño, pues lo teníamos que pasar a máquina con un papel de calco especial.
0: Sí.
1: Ese papel de calco lo poníamos en la gelatina.
0: La gelatina que había que fabricarla.
1: Había que elaborarla.
0: Había que elaborarla. Es un proceso
1: y cuando
0: artesanal.
1: Todo eso lo hacíamos lo suficientemente bien, venía Juanito con un folio en blanco, lo ponía encima de la gelatina con mucho cuidadito, lo levantaba y ahí estaba el trabajo de su amigo. Y luego el otro, y luego el otro. Eso era la imprenta.
0: Eso es la imprenta.
1: Eso fue novedoso. Eso absolutamente fue novedoso.
0: Te puedo decir que novedoso, yo estuve en el año 82 en el Rufino y la hicimos. Tuvimos nuestra imprenta de gelatina que todavía se guardan por ahí algunos textos de aquella época. También tenía un proceso democrático que era los niños elegían cuál era el texto que debía ser considerado el que se reproducía, ¿no? Que estamos hablando ya de educación en valores, en democracia.
1: Es un salto cualitativo.
0: Claro, estamos hablando de técnicas que además ahora ya lógicamente no se hace con gelatina, ya se hace con una impresora, con 3D, pero lo importante era que el niño y la niña expresara lo que realmente
1: libremente.
0: El texto libre es una técnica Freinet que todavía se sigue practicando.
1: Fenomenal, muy bien.
0: Se sigue practicando, luego ya las elecciones. Bueno, Villarrubia. Y en el año 1980, Málaga. ¿Qué te llevó? Desde Villarrubia.
1: Cuestiones familiares, o sea. Nada negativo. Simplemente pensando en los hijos. Ya Elena nace en el 70, tiene
0: 10 años,
1: 9 María y 7 Luis. Bueno, pues digo, dentro de 3 años tienen que irse a Daimiel, coger el autobús.
0: Claro.
1: No.
0: Esa era la realidad que
1: y
0: había entonces.
1: Y como salieron 600 plazas de maestros en la capital malagueña, que fue una cosa inaudita, dijimos, lo podemos conseguir, Pilar y yo.
0: Tenéis que ir los dos.
1: Concursamos y nos lo dieron.
0: Dios, que no nos
1: lo hubieran dado, pues habíamos seguido otro año.
0: Sí, bueno, pero un poco vuestro objetivo era ya que los hijos considerabais que tener un centro de secundaria en el lugar donde vives da calidad de vida.
1: Claro.
0: Porque lo de Daimiel, es verdad que nos vino bien.
1: Vino bien. Yo soy fruto de aquello que
0: pudimos seguir estudiando. Abrió puertas a muchas personas, porque no todo el mundo tenía la opción, como vosotros, que erais funcionarios, de poder concursar e iros a otro sitio.
1: No hubo otro, ¿eh?
0: Y entonces ya...
1: No hubo otro.
0: Málaga, desde el año 80 hasta...
1: Hasta
0: la jubilación, 2002.
1: 2002.
0: Y en el mismo cole, todo el tiempo.
1: En el mismo colegio, 22 años, haciendo lo mismo.
0: Haciendo lo mismo, reproduciendo lo que hacías aquí.
1: Haciendo lo mismo. Allí ya era Pepe. Pepe total.
0: Pepe
1: los andaluces
0: total.
1: Son más
0: de Pepe.
1: Oye, Pepe, mira.
0: También.
1: Maestro, dime. El tuteo. Fue un cambio, ¿eh?
0: Teatro
1: que
0: infantil.
1: Notaba, pero no me importó.
0: Pepe, hacías teatro infantil en la escuela con el
1: personal.
0: Y hacías teatro con adultos también.
1: Sí.
0: También tuviste
1: grupo de adultos. Más bien actuando. Con el instituto donde estudiaban mis hijas y mi hijo.
0: Ahí era
1: me llamaban para actuar, más bien. Es que ya las fuerzas empezaban a flaquear.
0: Ya eras participante. ¿Cómo?
1: Flaqueaban las fuerzas, ¿sabes?
0: Sí, sí.
1: Pero no hemos parado, ¿eh? Hasta el último momento.
0: Bueno, querías que escucháramos una zarzuela de la leyenda del beso.
1: Me parece muy
0: bien. Vamos a escuchar un poquito.

0: Pepe, esta obra de Sutillo y Bert, que, ¿por qué querías que escucháramos La leyenda del beso?
1: No lo sé.
0: No lo sabes.
1: ¿Se te sencillamente ocurrió? Porque estoy tocado y marcado por esto desde mi, yo qué sé, de mi juventud, ¿no? Y constantemente la estoy. Luego cuando Mocedades,
0: sí,
1: cuando Mocedades hizo la versión
0: Amor de hombre,
1: más corriente,
0: más comercial, ¿no?
1: Y cantada, ¿te acuerdas?
0: Sí, cantada, era Amor de hombre.
1: Amor de hombre.
0: Amor de hombre.
1: Pues digo, coño, me alegré, ¿sabes?
0: Sí.
1: Porque es una forma de acercar más todavía a la música clásica.
0: Claro.
1: No, no te puedo decir el porqué concreto.
0: Vale.
1: ¿No?
0: Bueno, y después de esto dices que te ocupa tiempo, ahora jubilado, ocio, y a propósito de esto tengo que agradecerte que nos mandara
1: un castigo,
0: pero un castigo positivo. Has creado un damero
1: para vosotros,
0: para el programa,
1: para José y para ti.
0: Damero maldito, ¿me das permiso para que lea la frase que sale?
1: Sí, sí, por favor, lee la frase.
0: La frase dice: con el programa en la escuela de la emisora de Villarrubia de los Ojos, Ángel y José nos informan y entretienen cada miércoles por la mañana. Casi nada. La verdad es que
1: ese es el resultado, pero
0: ese es el resultado del trabajo. Arduo trabajo.
1: Después de trabajar lo que viene abajo.
0: Aquí, dame lo maldito, un entretenimiento para quien quiera.
1: Es similar. Similar a lo que aparece en el diario El País cada domingo.
0: Cada domingo. También decir que en el damero sale un acróstico, que es una lectura en vertical de letras.
1: Vertical,
0: donde
1: pone
0: J o caña en la escuela.
1: Claro. O sea, es de obligado cumplimiento.
0: Y aquí estamos todavía.
1: Sí.
0: Esto, Pepe, te ocupa mucho tiempo porque
1: En el ocio, sí.
0: En el ocio.
1: Por lo menos 5 o 6 horas. Pero claro, hoy le dedico 2, mañana otras 2 y a veces días.
0: Días
1: en porque si me atasco por una letra, por lo que sea, tengo que dar marcha atrás, cambiar
0: es
1: todo.
0: Es una técnica complicada.
1: Pero
0: ¿eh?
1: Solamente llevo construido o elaborado 1024.
0: 1024. A quien quiera que se ponga bueno, con la tarea.
1: Claro, por una media de 5 horas.
0: 5 horas. Entonces, no hace falta decir que casi no te queda tiempo para nada, ¿no? Pero sí. A lo mejor tienes alguna cosa en la que te gustaría también emplear tiempo. Si es que te queda.
1: Ya no.
0: Ya con esto ya y no. la vida familiar.
1: Mis caminatas, que no las perdono. Caminar por el paseo marítimo de la Misericordia en Málaga. Mis caminatas, mis recados, soy el recadero de la casa. Y mis dameros.
0: Tus dameros.
1: Mis lecturas, oír música. No pienso ya en más, te lo digo de verdad. ¿Eh?
0: ¿Te parece poco? Estás hablando que ocupas ya...
1: Me parece suficiente.
0: 7 u 8 horas, que es la, más
1: me
0: que la jornada laboral, ¿no? Muy bien. Y ahora ya, antes, al principio de un momento, has hablado un poco de ti.
1: Sí.
0: En lo personal, Pepe, ¿qué cualidades dirías que te definen como persona?
1: Eso ahora, sí lo he preparado.
0: ¿Eso lo has preparado? Pues venga, suéltalo.
1: Pero te lo voy a decir en 10 segundos. Mira... es como si dijéramos, cuando yo era pequeño, decía, las leyes de, no sé, memoria, entendimiento y voluntad. La persona, ¿no? La memoria, sí. El entendimiento y la voluntad. Memoria, bajísima, fatal, pero de siempre, ¿eh? Ahora, no te digo, ahora mucho más. Muy mal de memoria, entendimiento, inteligencia, una medianea, 0,0, un cinquillo. Ponme como inteligente un cinquillo raspado.
0: Yo creo que tienes más nota de la que te estás dando. Pero
1: eso es cosa tuya. Pero yo digo, yo soy una medianía total.
0: ¿Y la voluntad?
1: Es la clave.
0: La voluntad.
1: Esa es la clave, el no parar, el estar siempre pendiente de hacer cosas,
0: eso
1: de
0: que
1: aprender.
0: Dice, hace más quien quiere que quien sabe.
1: Claro, no. Es eso. Es lo que me ha llevado a todo lo que hemos estado hablando. No parar.
0: No
1: la
0: parar.
1: Voluntad es... No dormirte.
0: No, y la voluntad.
1: Y aprender.
0: Ahora con los dameros, no te digo la voluntad que hay que tener para no tirar la toalla. Bien. Y si tuvieras que hacer un balance, ¿qué es lo que... ¿De qué te sientes más satisfecho? Por supuesto, de haber todo lo que has hecho, te lo has planteado y lo has llevado a cabo.
1: Sí, estoy contento.
0: Y estás contento
1: sí,
0: de tu...
1: Sin tirar cohetes. Sin tirar...
0: Si te tuviéramos que juzgar por lo que piensa la gente de Villarrubia de ti, tiraríamos cohetes. Si aunque tú quieras ser pues, modesto,
1: pues ya está. Pues ya está. Habéis,
0: podemos hacer una fiesta.
1: Me habéis dado en el alma.
0: Solo
1: ¿con eso?
0: Por conocerte. Sí. Quería leerte una frase de Wilfred Peterson que dice: camina junto a quienes sueñan, creen, tienen coraje, se entusiasman, hacen planes. Los que hacen tienen la cabeza en las nubes y los pies en el suelo. Deja que sus espíritus enciendan un fuego que lleves en tu alma para dejar este mundo mejor que cuando lo encontraste.
1: Chapo.
0: Por él.
1: Por ese texto.
0: La idea es dejar mejores testimonios y mejores hechos, porque así las cosas
1: sí
0: mejorarían.
1: Perfecto.
0: Mira, y quería que escucháramos, para ir acabando, la canción de Ana Belén, Solo le pido a Dios.
1: Vamos
0: escuchamos
1: allá
0: un poquito.
1: Vamos allá.

0: Queríamos escuchar esta canción como un mensaje de esperanza y un mensaje de que si escuchamos los telediarios, los programas, parece que solo existe la destrucción, el odio, la violencia, y yo creo que a pesar de todo hay cosas muy positivas que debíamos cultivar. ¿Qué piensas, Pepe, de esta situación que estamos viviendo? Horrorosa.
1: No sé qué decirte, constantemente con los amigos, con la familia, estamos muy, muy afectados.
0: Bueno, no podemos ser indiferentes tampoco.
1: No, ya, pero efectivamente la cosa, no sé, circula por malos derroteros. Es lo único que te puedo decir.
0: Bueno, pues podríamos.
1: Nos da tristeza.
0: Hay que salvar la educación.
1: Hay que salvarla.
0: O la educación puede salvarnos de todo.
1: También.
0: ¿Qué valor das tú? A pesar de que está cuestionado siempre el papel, sobre todo el maestro, siempre está en entredicho. ¿Crees que es necesaria la educación? ¿Crees que es necesaria la escuela? ¿Los valores que transmite? ¿La innovación? ¿El esfuerzo? Un poco de este pupurrí que te acabo de plantear, Pepe, ¿cómo lo ves?
1: Pues mira, ¿qué quieres que te diga? Yo soy partidario de una educación pública, fundamentalmente pública. Laica, obligatoria y objetiva y gratuita. Que hay, como hay, y no hay por qué prohibirla, una educación privada, unas veces en manos de la religión, vale, es respetable. Hay que,
0: es una opción.
1: Es una opción. Y luego la otra que va buscando la moneda.
0: El
1: ¿no?
0: lucro.
1: El lucro. Pues entonces yo como maestro de escuela de toda la vida, por decirlo así, me inclino por la escuela pública.
0: Una escuela pública y donde la innovación también tenga
1: por supuesto,
0: un papel importante.
1: Por supuesto, estar al día, estar atento y respetar los valores fundamentales de la persona. Siempre me acuerdo de la labor que hizo la Segunda República desde 1931 a 1936 a nivel español, con la cantidad de escuelas que creó, la cantidad de maestros que creó, la cantidad de misioneros pedagógicos que mandó por muchísimos pueblos de España. Duró 5 años y no ha vuelto a aparecer.
0: No ha vuelto. Aquello permanece ahí en la memoria de muchas personas. Luego, bueno, es una época dura. Creo que hay que seguir creyendo en que la educación nos puede sacar adelante.
1: Nos puede salvar.
0: Pues Pepe,
1: muy bien.
0: Muchas gracias por esto. Luego te dejaré para que te despidas al final. Por estos minutos compartidos, a pesar de que dices que no, por tu buena memoria, porque...
1: Fatal.
0: Madre mía, estamos hablando de hace 70 años. Pepe, que eso es un sueño. Yo de luego, no.
1: Madre de Dios.
0: Nos has traído a la memoria lo que viviste en Villarrubia. Creo que muchas personas te recuerdan, agradeciéndote las múltiples semillas que dejaste y que bastante han germinado en el aspecto cultural y educativo. Por supuesto, también en las relaciones personales y sociales también eres bien recordado. Basta que te pases por Villarrubia y te encuentras con personas deseosas de saludarte. Ha sido un placer compartir este tiempo con tu sensibilidad, tu saber y tus ganas de colaborar para que la escuela, la cultura y con ellas la sociedad mejoren con la aportación de cada persona. Aquello que decían de un grano no hace granero, pero ayuda al compañero, dice un refrán. Gracias por todo eso, Pepe. Te dejo luego.
1: Lo único que puedo decir, Ángel, es que es recíproco. Vale. O sea, mi agradecimiento y las ganas con las que me quedo de no poder abrazar
0: a cuántas personas.
1: A tanto niño que tiene ahora 60 años, que seguramente se acuerdan de mí, pero es que yo me acuerdo también de ellos. Bueno, pues desde aquí les transmito mi cariño y en cuanto pueda vuelvo.
0: Pues bueno, pues esos granos están por ahí. A quienes nos escucháis, si queréis sugerir alguna pregunta o algún tema relacionado con cultura o educación, llamad al 641-129-829. Antes de acabar, José, gracias por tu dedicación con el sonido y con todo lo que haces cada día. Y además, hay que decir que hoy hemos estrenado nuevas instalaciones gracias a tu faceta como constructor de con la madera. Muchas gracias, bueno, José.
2: Gracias a mi tocayo, José, por estar aquí con nosotros. Y voy a decir una frase a la que habéis dicho antes vosotros de salvar la educación, una frase copiada de Séneca, que dijo: educa al niño para no tener que castigar al hombre. O sea que...
3: Séneca.
2: Muchas gracias por haber estado con nosotros.
0: Gracias Antonio y Paulino por la difusión en las redes. Hoy recordamos que hemos hablado de que la barbarie debe desaparecer y armas para luchar contra la barbarie, cultura y educación. Cultura y educación como elementos que contribuyen a la felicidad. Pepe es un ejemplo de cómo se ha sentido feliz haciendo lo que ha hecho. Es vivo ejemplo de esta afirmación. Hemos tenido oportunidad de hablar en este programa contigo, una persona muy querida y que por otra parte supusiste un enorme empuje para la vida cultural, educativa y social de Villarrubia de los Ojos. Gracias, Pepe, y ahora por todo cuando nos dejaste. Ahora ya sí te digo que tienes las últimas palabras para despedirte de la audiencia. Antes te has despedido de tus queridos alumnos, tus queridos actores. Ahora Villarrubia te dice...
1: Pues lo mismo que he dicho respecto a mis alumnos, puedo decir respecto a todos los amigos que encontré y que colaboré con ellos y que hicimos una piña, ¿eh? En fin, no sé, no quiero destacar a nadie, ¿no? Pero es mi agradecimiento global a este pueblo que tan feliz me hizo.
0: Pues muchas gracias, nos alegramos de que fueras feliz, te llevaras la felicidad y que la sigas manteniendo. Saludos, salud, paz y abrazos para todos y para todas. Buenos días.

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Fijaos, el pueblo está viviendo un momento absolutamente clave donde la inversión institucional y esa pura pasión vecinal se han unido para mantener más vivas que nunca nuestras tradiciones más profundas. Primero, hablemos de la inversión en el patrimonio físico y espiritual. Bueno, Miguel Ángel Valverde, presidente de la Diputación de Ciudad Real, ha visitado el Santuario de la Virgen de la Sierra para celebrar la restauración de la talla de la patrona. Hoy han destinado 8.500 euros a la imagen, que se suman a los 25.000 del año pasado para recuperar el tradicional patio manchego del entorno. Y a ver, esto no es un simple gasto en obras, ¿eh? Es actualizar el disco duro sentimental del pueblo, es arreglar el marco y el lienzo para que la identidad no se pierda. Y claro, de esa devoción pasamos a las calles porque, segundo, tenemos la celebración viva mediante el folclore. Literalmente, las calles vibraron con los tradicionales mayos manchegos, cantando a la primavera al son de la agrupación folclórica Virgen de la Sierra. Y yo me pregunto, ¿qué hace que una costumbre centenaria no acabe en un museo? Pues ese increíble tejido asociativo local, un motor incansable que va pasando el testigo generación tras generación. Y ese mismo motor nos lleva a que, tercero, la comunidad disfrute a través del juego y la gastronomía. La Hermandad de San Isidro arrasó con sus juegos populares, donde triunfó el concurso de migas a la leña, reuniendo a peñas y familias con las tradicionales carreras de sacos. Sinceramente, compartir unas migas a la lumbre es hoy el pegamento social definitivo, conectándonos muchísimo mejor que cualquier red social. En definitiva, Villarrubia de los Ojos nos demuestra que proteger la madera de nuestras tallas y el fuego de nuestras cocinas es la mejor inversión para asegurar el futuro de la comunidad.

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0: 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Fijaos, el pueblo está viviendo un momento absolutamente clave donde la inversión institucional y esa pura pasión vecinal se han unido para mantener más vivas que nunca nuestras tradiciones más profundas. Primero, hablemos de la inversión en el patrimonio físico y espiritual. Bueno, Miguel Ángel Valverde, presidente de la Diputación de Ciudad Real, ha visitado el santuario de la Virgen de la Sierra para celebrar la restauración de la talla de la patrona. Hoy han destinado 8.500 euros a la imagen, que se suman a los 25.000 del año pasado para recuperar el tradicional patio manchego del entorno. Y a ver, esto no es un simple gasto en obras, ¿eh? Es actualizar el disco duro sentimental del pueblo, es arreglar el marco y el lienzo para que la identidad no se pierda. Y claro, de esa devoción pasamos a las calles porque, segundo, tenemos la celebración viva mediante el folclore. Literalmente, las calles vibraron con los tradicionales mayos manchegos, cantando a la primavera al son de la agrupación folclórica Virgen de la Sierra. Y yo me pregunto, ¿qué hace que una costumbre centenaria no acabe en un museo? Pues ese increíble tejido asociativo local, un motor incansable que va pasando el testigo generación tras generación. Y ese mismo motor nos lleva a que, tercero, la comunidad disfrute a través del juego y la gastronomía. La Hermandad de San Isidro arrasó con sus juegos populares, donde triunfó el concurso de migas a la leña, reuniendo a peñas y familias con las tradicionales carreras de sacos. Sinceramente, compartir unas migas a la lumbre es hoy el pegamento social definitivo, conectándonos muchísimo mejor que cualquier red social. En definitiva, Villarrubia de los Ojos nos demuestra que proteger la madera de nuestras tallas y el fuego de nuestras cocinas es la mejor inversión para asegurar el futuro de la comunidad.
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Fijaos, el pueblo está viviendo un momento absolutamente clave donde la inversión institucional y esa pura pasión vecinal se han unido para mantener más vivas que nunca nuestras tradiciones más profundas. Primero, hablemos de la inversión en el patrimonio físico y espiritual. Bueno, Miguel Ángel Valverde, presidente de la Diputación de Ciudad Real, ha visitado el santuario de la Virgen de la Sierra para celebrar la restauración de la talla de la patrona. Hoy han destinado 8.500 euros a la imagen, que se suman a los 25.000 del año pasado para recuperar el tradicional patio manchego del entorno. Y a ver, esto no es un simple gasto en obras, ¿eh? Es actualizar el disco duro sentimental del pueblo, es arreglar el marco y el lienzo para que la identidad no se pierda. Y claro, de esa devoción pasamos a las calles porque, segundo, tenemos la celebración viva mediante el folclore. 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

0: 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Fijaos, el pueblo está viviendo un momento absolutamente clave donde la inversión institucional y esa pura pasión vecinal se han unido para mantener más vivas que nunca nuestras tradiciones más profundas. Primero, hablemos de la inversión en el patrimonio físico y espiritual. Bueno, Miguel Ángel Valverde, presidente de la Diputación de Ciudad Real, ha visitado el santuario de la Virgen de la Sierra para celebrar la restauración de la talla de la patrona. Hoy han destinado 8.500 euros a la imagen, que se suman a los 25.000 del año pasado para recuperar el tradicional patio manchego del entorno. Y a ver, esto no es un simple gasto en obras, ¿eh? Es actualizar el disco duro sentimental del pueblo, es arreglar el marco y el lienzo para que la identidad no se pierda. Y claro, de esa devoción pasamos a las calles porque, segundo, tenemos la celebración viva mediante el folclore. Literalmente, las calles vibraron con los tradicionales mayos manchegos, cantando a la primavera al son de la agrupación folclórica Virgen de la Sierra. Y yo me pregunto, ¿qué hace que una costumbre centenaria no acabe en un museo? Pues ese increíble tejido asociativo local, un motor incansable que va pasando el testigo generación tras generación. Y ese mismo motor nos lleva a que, tercero, la comunidad disfrute a través del juego y la gastronomía. La Hermandad de San Isidro arrasó con sus juegos populares, donde triunfó el concurso de migas a la leña, reuniendo a peñas y familias con las tradicionales carreras de sacos. Sinceramente, compartir unas migas a la lumbre es hoy el pegamento social definitivo, conectándonos muchísimo mejor que cualquier red social. En definitiva, Villarrubia de los Ojos nos demuestra que proteger la madera de nuestras tallas y el fuego de nuestras cocinas es la mejor inversión para asegurar el futuro de la comunidad.
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Fijaos, el pueblo está viviendo un momento absolutamente clave donde la inversión institucional y esa pura pasión vecinal se han unido para mantener más vivas que nunca nuestras tradiciones más profundas. Primero, hablemos de la inversión en el patrimonio físico y espiritual. Bueno, Miguel Ángel Valverde, presidente de la Diputación de Ciudad Real, ha visitado el santuario de la Virgen de la Sierra para celebrar la restauración de la talla de la patrona. Hoy han destinado 8.500 euros a la imagen, que se suman a los 25.000 del año pasado para recuperar el tradicional patio manchego del entorno. Y a ver, esto no es un simple gasto en obras, ¿eh? Es actualizar el disco duro sentimental del pueblo, es arreglar el marco y el lienzo para que la identidad no se pierda. Y claro, de esa devoción pasamos a las calles porque, segundo, tenemos la celebración viva mediante el folclore. Literalmente las calles vibraron con los tradicionales mayos manchegos, cantando a la primavera al son de la agrupación folclórica Virgen de la Sierra. Y yo me pregunto, ¿qué hace que una costumbre centenaria no acabe en un museo? Pues ese increíble tejido asociativo local, un motor incansable que va pasando el testigo generación tras generación. Y ese mismo motor nos lleva a que, tercero, la comunidad disfrute a través del juego y la gastronomía. La Hermandad de San Isidro arrasó con sus juegos populares, donde triunfó el concurso de migas a la leña, reuniendo a peñas y familias con las tradicionales carreras de sacos. Sinceramente, compartir unas migas a la lumbre es hoy el pegamento social definitivo, conectándonos muchísimo mejor que cualquier red social. En definitiva, Villarrubia de los Ojos nos demuestra que proteger la madera de nuestras tallas y el fuego de nuestras cocinas es la mejor inversión para asegurar el futuro de la comunidad.

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0: 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Fijaos, el pueblo está viviendo un momento absolutamente clave donde la inversión institucional y esa pura pasión vecinal se han unido para mantener más vivas que nunca nuestras tradiciones más profundas. Primero, hablemos de la inversión en el patrimonio físico y espiritual. Bueno, Miguel Ángel Valverde, presidente de la Diputación de Ciudad Real, ha visitado el santuario de la Virgen de la Sierra para celebrar la restauración de la talla de la patrona. Hoy han destinado 8.500 euros a la imagen, que se suman a los 25.000 del año pasado para recuperar el tradicional patio manchego del entorno. Y a ver, esto no es un simple gasto en obras, ¿eh? Es actualizar el disco duro sentimental del pueblo, es arreglar el marco y el lienzo para que la identidad no se pierda. Y claro, de esa devoción pasamos a las calles porque, segundo, tenemos la celebración viva mediante el folclore. Literalmente, las calles vibraron con los tradicionales mayos manchegos, cantando a la primavera al son de la agrupación folclórica Virgen de la Sierra. Y yo me pregunto, ¿qué hace que una costumbre centenaria no acabe en un museo? Pues ese increíble tejido asociativo local, un motor incansable que va pasando el testigo generación tras generación. Y ese mismo motor nos lleva a que, tercero, la comunidad disfrute a través del juego y la gastronomía. La Hermandad de San Isidro arrasó con sus juegos populares, donde triunfó el concurso de migas a la leña, reuniendo a peñas y familias con las tradicionales carreras de sacos. Sinceramente, compartir unas migas a la lumbre es hoy el pegamento social definitivo, conectándonos muchísimo mejor que cualquier red social. En definitiva, Villarrubia de los Ojos nos demuestra que proteger la madera de nuestras tallas y el fuego de nuestras cocinas es la mejor inversión para asegurar el futuro de la comunidad.
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No es difícil dominar el arte de perder. Tantas cosas parecen llenas del propósito de ser perdidas que su pérdida no es ningún desastre. Perder alguna cosa cada día. Aceptar aturdirse por la pérdida de las llaves de la puerta, de la hora malgastada. No es difícil dominar el arte de perder. Después, practicar perder más lejos y más rápido, los lugares y los nombres y dónde pretendías viajar. Nada de todo esto te traerá desastre alguno. He perdido el reloj de mi madre y mira, voy por la última, quizás por la penúltima, de tres cosas amadas. No es difícil dominar el arte de perder. He perdido dos ciudades, las dos preciosas, y más vastos poseí algunos reinos, dos ríos, un continente. Lo echo de menos, pero no fue ningún desastre. Incluso habiéndote perdido a ti, tu voz bromeando, un gesto que amo, no habré mentido. Por supuesto, no es difícil dominar el arte de perder. Por más que a veces pueda parecernos, escríbelo, un desastre.

Este poema se titula El arte de perder y es de Elizabeth Bishop. Es una poetisa que vivió entre 1911 y 1979 y es de naturaleza estadounidense. Elizabeth Bishop fue premio Pulitzer de poesía en 1956 y perdió a su padre a los 8 meses y a su madre por una enfermedad mental a los 5 años. Aunque esta murió casi 20 años después en una residencia psiquiátrica, nunca pudieron convivir juntas. Empezamos Oír y callar. Bueno, y empezamos este programa con este poema que está dedicado a las pérdidas y también pues nosotros lo vamos a dedicar este programa también en este sentido. Es que mi hermana, por ejemplo, me sugirió, mi hermana Julia, que como sabéis está siempre en la mesa de sonido, bueno, pues me sugirió que habláramos sobre una compositora que le gustó mucho oyéndola y que ya hemos hablado un par de veces de ella, pero hoy vamos a dedicarle el programa completo a Rebecca Dale. Rebecca Dale es una compositora inglesa que nació en 1985 y hoy en día sigue en plena actividad. Ya hemos hablado en un par de ocasiones de ella, en los programas 62 y 153. Hoy vamos con su Materna Requiem. Bueno, y vamos con un requiem y vamos a seguir en el camino de la pérdida que hemos oído hoy porque, bueno, hace unos meses, tanto Julia como yo, como Rosario, que también está en esta emisora, perdimos a nuestro hermano y también otros miembros de esta emisora han perdido a familiares. En fin, es un programa que podemos dedicar a todas las personas que han perdido a un ser querido. El requiem es quizá la forma más habitual que utilizan los y las compositoras para hacer una reflexión a propósito de la muerte, de la pérdida de seres queridos, y hemos oído ya algunos requiem en nuestros programas. Por ejemplo, hemos oído el requiem de Mozart, de Fauré, el requiem de Ligeti, también hemos oído los Kinder, Totenlieder, Mahler, la tumba de Couperin, de Ravel, el concierto para orquesta de Bartók con sus 5 estadios del duelo por las marchas del duelo, también hemos oído las marchas fúnebres que Beethoven escribió en sus sinfonías tercera y séptima, hemos oído el cuarteto para el fin del tiempo de Oliver Messiaen, las antífonas fúnebres de Hildegarda von Bingen, la pasión según San Mateo de Bach, la pasión de Sofía Gubaidulina, en fin, hemos oído mucha música fúnebre, por decirlo así, y también vamos a seguir oyendo, vamos a oír el requiem alemán de Brahms, el requiem de Benjamin Britten, de Penderecki, de Tomás Luis de Victoria y tutti quanti allá. Está claro que esta forma musical del requiem es para nosotros sobrecogedora y por eso también vamos a utilizar en el día de hoy este requiem que de alguna forma pues queremos también dedicarlo curiosamente en el día de hoy que estamos grabando este programa que es el Día de la Madre y hace unos pocos días que también fue el Día de la Madre Naturaleza y que bueno pues Rebecca Dale dedicó este requiem a su madre y nosotros se lo dedicamos pues a todo esto que estamos diciendo. Bueno, el estreno del Materna Requiem de Rebecca Dale tuvo lugar el día 22 de septiembre de 2018. Es, por tanto, una música muy actual. Este estreno se produjo en la Catedral de St Asaph en Gales. Este requiem se interpretó como programa o como una obra de programa en el Festival Internacional de Música de Gales en este año. La orquesta que acompañó al requiem fue la Orquesta Nacional de la Ópera y fue bueno, pues una representación con coro y solistas, en fin, fue además un gran éxito. Este requiem que vamos a oír de Rebecca Dale pues tiene todo lo propio que puede tener y lo característico que tiene de forma ortodoxa un requiem, todo el texto latino del requiem, pero Rebecca Dale también ha introducido algunas cosas personales dentro de esta partitura. El
núcleo temático de la obra es un proceso de duelo que Rebecca Dale hizo tras la pérdida de su madre, que se produjo en el año de 2010. Y la composición no es solo un tributo, sino un acto catártico para ella, ¿no? Y así ella misma lo describe. La propia Rebecca Dale lo describió, y abro comillas, como parte de mi proceso del duelo. Y para ella fue una forma de construir un puente de regreso hacia ella. Esto es algo pues muy, muy entrañable, ¿no? Una vez aceptada la pérdida de su madre, ella quiso construir un puente para volver siempre a ella, aunque físicamente no estuviese presente, pero que espiritualmente pudiese volver siempre que quisiera a ella. Es evidente que todo este carácter íntimo y autobiográfico impregna toda la partitura, transformando una forma musical universal como es el Requiem, pues en una carta de amor, en una despedida personal, en una carta, bueno, pues muy íntima. Como detalle, podemos decir que la obra de Rebecca Dale lo que hace es incorporar pequeñas melodías que Rebecca Dale había compuesto incluso desde su infancia, pero que esas melodías su madre las había guardado en su memoria y las cantaba con frecuencia. O sea que no solamente las guardaba en su memoria, sino que las recreaba continuamente. Bueno, pues Rebecca Dale utiliza esas melodías también en este Requiem. También Rebecca Dale lo que hace es una fusión entre lo sagrado y lo profano, así que construye un diálogo entre la tradición y la contemporaneidad a través de los textos que elige. Si recordamos un poco la música que hace Rebecca Dale es una compositora que no se ha caracterizado precisamente hasta ahora por utilizar signos extremadamente vanguardistas y que rompan con la tonalidad, pero sí que utiliza otros elementos de contemporaneidad que le dan a su música, bueno, pues el carácter personal que tiene. Como he dicho antes, utiliza el texto ortodoxo de la misa latina del Requiem, y por ejemplo los movimientos del introito, el Kyrie, el Pie Jesu, el Agnus Dei, el Dies Irae, y esto hace que la estructura litúrgica conecte personalmente, bueno, pues con la tradición religiosa que había en la familia. Pero además de todo esto, lo que Rebecca Dale hace es incorporar poesía contemporánea en inglés, insertando textos modernos que hablan de la pérdida y de la esperanza desde una perspectiva más humana, menos dogmática y menos religiosa en ese sentido. Bueno, y lo que vamos a hacer ya es empezar a oír los diferentes números de este Materna Requiem, que, bueno, lo que voy a hacer, como siempre, es ir presentándolos uno a uno para a darnos alguna información de lo que vamos a oír. El primero de los números de este Materna Requiem es el introit, y aquí el tema principal de la obra es una línea que surge desde los bajos como una ascensión, ¿no? Como un surgimiento y como una creación de la vida, en contraposición a la temática lineal de todo el Materna Requiem, que es un descenso, es decir, un descenso desde lo alto de la vida hacia el abismo de la muerte. Bueno, pues este primer tema del introito es, bueno, pues hay esa contraposición, ¿no? Una ascensión por un lado y un descenso por el otro.

hemos podido oír desde luego esa línea ascendente y descendente, ¿no?, que comentaba al principio, pero que esto va a ser como un leitmotiv, por decirlo así, a lo largo de todo el Requiem. Bueno, el segundo movimiento del Requiem es el Kyrie, y es su significado, está claro, es Señor, ten piedad, Kyrie eleison, Señor, ten piedad, y lo que Rebecca Dale dice de este mismo número es que es en el sentido de Dios Todopoderoso y como petición de ayuda y piedad, reconociendo la bondad y la misericordia de Dios.

Se ha dicho que este Kyrie fue la simbolización que Rebeca Dale hizo de los recuerdos que tenía de cuando en la familia entró la noticia de la enfermedad terrible de su madre, del cáncer, y que fue, bueno, pues es la expresión de cómo la familia pues negoció todo este asunto, ¿no?, de saber la noticia y de emprender la lucha por la vida. Bueno, el tercer movimiento que vamos a oír a continuación del Requiem es el Pie Jesu. Tradicionalmente, este movimiento se canta por una voz blanca como símbolo de la inocencia del alma recién nacida. Pero aquí lo que hace Rebeca Dale es asignarlo, este canto, a la voz de tenor, más bien como símbolo del padre que habla a su hijo recién nacido.

El siguiente número de este Requiem, el cuarto, es el Lacrimosa. Todo Requiem también tiene su parte de Lacrimosa, que es la imagen llorosa que suplica misericordia. Este himno misericordioso pues está originado en una melodía proveniente del Dies Irae, que es un movimiento que vamos a oír más adelante.

El siguiente número en todo Requiem es el Agnus Dei, el Cordero de Dios. Y todo esto sale del Evangelio según San Juan, que relaciona al Cordero con el sacrificio. Esto es una expresión que simboliza el sacrificio, por un lado, de Jesús hacia la humanidad, en este caso concreto del Materna Requiem, el sacrificio de la madre hacia sus hijos.

Y nos vamos ya a terrenos luminosos dentro del Requiem, y es que el siguiente número se refiere a alcanzar o a la simbolización de ese lugar de máxima felicidad y que es el paraíso. El título del siguiente número es Paradisum Interlude.

El siguiente número de este Requiem se desvía un poco del canon ortodoxo de toda misa de difuntos, y aquí Rebecca Day lo que hace es introducir una Ave María, que habitualmente no está. Así que el Ave María, como sabemos, es la oración por excelencia hacia la madre. Pero para Rebecca Day, que acababa de perder a su madre, escribir este Ave María fue un acto de solidaridad y empatía con la figura universal de la madre. Y es una forma de honrar a su propia madre proyectándola en el arquetipo de la maternidad que la tradición católica ha elevado a lo divino. Y no es necesario para ella rezar a la Virgen y conmoverse con la idea de una madre que vela por sus hijos. Esta forma y este puente que hemos hablado antes que Rebecca Day quería construir entre su madre difunta y los recuerdos de su madre, bueno, pues este Ave María viene a simbolizar todo esto.

Y vamos ahora con uno de los números que a lo largo de la historia hemos aprendido que los y las compositoras tienen como más atracción hacia él, ¿no? Y es que realmente la poesía de este número pues es muy potente. Vamos al Dies Irae, los días de la ira. Este himno describe el juicio final, la destrucción del mundo y el temor al juicio eterno.

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0: 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Fijaos, el pueblo está viviendo un momento absolutamente clave donde la inversión institucional y esa pura pasión vecinal se han unido para mantener más vivas que nunca nuestras tradiciones más profundas. Primero, hablemos de la inversión en el patrimonio físico y espiritual. Bueno, Miguel Ángel Valverde, presidente de la Diputación de Ciudad Real, ha visitado el Santuario de la Virgen de la Sierra para celebrar la restauración de la talla de la patrona. Hoy han destinado 8.500 euros a la imagen, que se suman a los 25.000 del año pasado para recuperar el tradicional patio manchego del entorno. Y a ver, esto no es un simple gasto en obras, ¿eh? Es actualizar el disco duro sentimental del pueblo, es arreglar el marco y el lienzo para que la identidad no se pierda. Y claro, de esa devoción pasamos a las calles porque, segundo, tenemos la celebración viva mediante el folclore. Literalmente, las calles vibraron con los tradicionales mayos manchegos, cantando a la primavera al son de la agrupación folclórica Virgen de la Sierra. Y yo me pregunto, ¿qué hace que una costumbre centenaria no acabe en un museo? Pues ese increíble tejido asociativo local, un motor incansable que va pasando el testigo generación tras generación. Y ese mismo motor nos lleva a que, tercero, la comunidad disfrute a través del juego y la gastronomía. La Hermandad de San Isidro arrasó con sus juegos populares, donde triunfó el concurso de migas a la leña, reuniendo a peñas y familias con las tradicionales carreras de sacos. 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

Este es el resumen de noticias de Eñe Radio, en el 107.9 FM, con la actualidad de Villarrubia de los Ojos. Fijaos, el pueblo está viviendo un momento absolutamente clave donde la inversión institucional y esa pura pasión vecinal se han unido para mantener más vivas que nunca nuestras tradiciones más profundas. Primero, hablemos de la inversión en el patrimonio físico y espiritual. Bueno, Miguel Ángel Valverde, presidente de la Diputación de Ciudad Real, ha visitado el santuario de la Virgen de la Sierra para celebrar la restauración de la talla de la patrona. Hoy han destinado 8.500 euros a la imagen, que se suman a los 25.000 del año pasado para recuperar el tradicional patio manchego del entorno. Y a ver, esto no es un simple gasto en obras, ¿eh? Es actualizar el disco duro sentimental del pueblo, es arreglar el marco y el lienzo para que la identidad no se pierda. Y claro, de esa devoción pasamos a las calles porque, segundo, tenemos la celebración viva mediante el folclore. Literalmente, las calles vibraron con los tradicionales mayos manchegos, cantando a la primavera al son de la agrupación folclórica Virgen de la Sierra. Y yo me pregunto, ¿qué hace que una costumbre centenaria no acabe en un museo? Pues ese increíble tejido asociativo local, un motor incansable que va pasando el testigo generación tras generación. Y ese mismo motor nos lleva a que, tercero, la comunidad disfrute a través del juego y la gastronomía. La Hermandad de San Isidro arrasó con sus juegos populares, donde triunfó el concurso de migas a la leña, reuniendo a peñas y familias con las tradicionales carreras de sacos. Sinceramente, compartir unas migas a la lumbre es hoy el pegamento social definitivo, conectándonos muchísimo mejor que cualquier red social. En definitiva, Villarrubia de los Ojos nos demuestra que proteger la madera de nuestras tallas y el fuego de nuestras cocinas es la mejor inversión para asegurar el futuro de la comunidad.

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1: Y para todos los que están trabajando, conduciendo o en casa, esto va para ustedes.

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Saludos, bienvenidos, bienvenidas. A partir de ya suenan los 80. Un espacio musical dedicado a canciones de esa época, de los años 80. Evidentemente, Phil Collins y Philip Bailey son los que abren este espacio musical. Easy Lover.

Pero qué bien, qué bien que suena. Cambiamos el idioma, algo nacional. Rafael y Como yo te amo.

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Los aplausos que nunca nos falten. Y la alegría. Whitney Houston. Yeah. Y I Wanna Dance With Somebody.

Subtle y su Changing Love. Ahora Irene Caro y What a Feeling. Como un sentimiento. No te vayas, quédate en Eñe Radio escuchando los 80.

Yasu con su Only You y ahora Technotronic. Canciones como esta que nunca pasan de moda.

Extraños en la noche, la germano-neerlandesa Sissy Cat. Te recuerdo que escuchas Eñ Radio. Y suenan los 80.

Bien, pues regresamos a los 80 y vamos a hacerlo con Albano y Romina Power y su felicidad.

con los rebeldes y su Mediterráneo me voy a despedir. Hasta aquí los 80. Saludos.

0: Este es el resumen de noticias de Eñe Radio, en el 107.9 FM, con la actualidad de Villarrubia de los Ojos. Fijaos, el pueblo está viviendo un momento absolutamente clave donde la inversión institucional y esa pura pasión vecinal se han unido para mantener más vivas que nunca nuestras tradiciones más profundas. Primero, hablemos de la inversión en el patrimonio físico y espiritual. Bueno, Miguel Ángel Valverde, presidente de la Diputación de Ciudad Real, ha visitado el santuario de la Virgen de la Sierra para celebrar la restauración de la talla de la patrona. Hoy han destinado 8.500 euros a la imagen, que se suman a los 25.000 del año pasado para recuperar el tradicional patio manchego del entorno. Y a ver, esto no es un simple gasto en obras, ¿eh? Es actualizar el disco duro sentimental del pueblo, es arreglar el marco y el lienzo para que la identidad no se pierda. Y claro, de esa devoción pasamos a las calles porque, segundo, tenemos la celebración viva mediante el folclore. Literalmente las calles vibraron con los tradicionales mayos manchegos, cantando a la primavera al son de la agrupación folclórica Virgen de la Sierra. Y yo me pregunto, ¿qué hace que una costumbre centenaria no acabe en un museo? Pues ese increíble tejido asociativo local, un motor incansable que va pasando el testigo generación tras generación. Y ese mismo motor nos lleva a que, tercero, la comunidad disfrute a través del juego y la gastronomía. La Hermandad de San Isidro arrasó con sus juegos populares, donde triunfó el concurso de migas a la leña, reuniendo a peñas y familias con las tradicionales carreras de sacos. Sinceramente, compartir unas migas a la lumbre es hoy el pegamento social definitivo, conectándonos muchísimo mejor que cualquier red social. En definitiva, Villarrubia de los Ojos nos demuestra que proteger la madera de nuestras tallas y el fuego de nuestras cocinas es la mejor inversión para asegurar el futuro de la comunidad.
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Este es el resumen de noticias de Eñe Radio, en el 107.9 FM, con la actualidad de Villarrubia de los Ojos. Fijaos, el pueblo está viviendo un momento absolutamente clave donde la inversión institucional y esa pura pasión vecinal se han unido para mantener más vivas que nunca nuestras tradiciones más profundas. Primero, hablemos de la inversión en el patrimonio físico y espiritual. Bueno, Miguel Ángel Valverde, presidente de la Diputación de Ciudad Real, ha visitado el santuario de la Virgen de la Sierra para celebrar la restauración de la talla de la patrona. Hoy han destinado 8.500 euros a la imagen, que se suman a los 25.000 del año pasado para recuperar el tradicional patio manchego del entorno. Y a ver, esto no es un simple gasto en obras, ¿eh? Es actualizar el disco duro sentimental del pueblo, es arreglar el marco y el lienzo para que la identidad no se pierda. Y claro, de esa devoción pasamos a las calles porque, segundo, tenemos la celebración viva mediante el folclore. Literalmente, las calles vibraron con los tradicionales mayos manchegos, cantando a la primavera al son de la agrupación folclórica Virgen de la Sierra. Y yo me pregunto, ¿qué hace que una costumbre centenaria no acabe en un museo? Pues ese increíble tejido asociativo local, un motor incansable que va pasando el testigo generación tras generación. Y ese mismo motor nos lleva a que, tercero, la comunidad disfrute a través del juego y la gastronomía. La Hermandad de San Isidro arrasó con sus juegos populares, donde triunfó el concurso de migas a la leña, reuniendo a peñas y familias con las tradicionales carreras de sacos. Sinceramente, compartir unas migas a la lumbre es hoy el pegamento social definitivo, conectándonos muchísimo mejor que cualquier red social. En definitiva, Villarrubia de los Ojos nos demuestra que proteger la madera de nuestras tallas y el fuego de nuestras cocinas es la mejor inversión para asegurar el futuro de la comunidad.

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